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25: Son las 7 de la noche, ya 7 minutos. Bienvenidos a otra hora más en esta noche de viernes, fin de semana con Tropicana. Estamos de fin de semana con Tropicana.
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25: Tropicana. Vamos en esta fiesta de garaje, vamos hasta las 9 de la noche con todo el power del fin de semana, ¿cierto? Charlie.
26: Un saludo especial para los que voltean bien para un lado, pero se pierden volteando para el otro.
25: Oílo. Charlie, ¿sabes qué es lo que me están pidiendo, Que si les ponemos algo de salsita para bailar, pues los propios oyentes, Charlie. Vale, volumen a eso, pues, estamos de fin de semana, está la fiesta de garaje.

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0: Cana, claro, es por la fiesta de garaje. A las 7 de la noche, ya 16 minutos. A esta hora hay un par de partidos que les estaré contando. Uruguay-España y también la selección de Cabo Verde al lado de Arabia Saudita. Les voy a estar contando también ahí mientras estamos tocando buena música en la fiesta de garaje de Tropicana. Tropi, saludo para quién. Voy a mirar la gente a través del WhatsApp. Por ahí me dicen, hey Jota, qué chip de música. Así dice el man, hey, envíame el nombre, yo te agrego ahí al Tropi WhatsApp. Eso, vea, ahí le mandé el emoticón al man. Abrazo, papá, gracias por estar escuchando Tropicana, un Tropicana. Saludo también para Guillermo Martica, que también dice, hey, soy Andrés. Ah, bueno. Ah, yo pensé que te llamabas Martica, ahí lo tenemos marcado como Martica. Andrés, ya le pongo diablo, pues. Espera, yo la busco por acá, papá. Ahí, bueno, me están informando que hay también algunos caqueros en Medellín. Cuenten a ver, muchachos, cómo se está moviendo. ¿Cómo está la movilidad a esta hora? Los tropiamarillitos, se lo agradecemos muchísimo. A ver, para contarle a la gente, a ver cómo se comporta esta ciudad en esta hora pico, a ver, de este viernes, fin de semana.
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0: es esa música que te transporta a otra época.
1: Sí, señor.
0: Hay que ir.
1: Claro que sí, Charlie, Charlie. Charlie, le echamos otro de esos, así de esa misma época, ¿o qué? ¿Qué dice?
2: No me digas que
1: escuche,
2: no,
1: pues, ahí va.
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1: oiga
2: no,
1: esto, oiga esto.
2: Que no.

0: ay, con esta pues, ay sí, venga, agarre todo esto.
1: Charlie, ¿sabes qué? Déjame, yo le envío un tropisaludo a Javier Camilo, que ahí está en Fusagasugá, escuchando Tropicana Medellín.
2: Tropicana.
1: ¿En qué parte de Colombia ustedes escuchan Tropicana Medellín? Pues cuente en el 301-74-22-989. Una fiesta de garaje.
0: Amor, a ver, Charlie. Estás escuchando Fiesta de Garaje en Tropicana.
1: Charlie, otra más así para bailar, ve, otra más para bailar. De esas canciones y de esa fiesta de garaje que nos soñábamos durante el

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1: Las mezclas al aire, oiga, las hace, oiga, DJ J.
0: Charlie, imagínate, ay, que por aquí está Luz Marina, ¿eh, Charlie?
2: Tropicana, buenas noches. Los felicito por esa música tan buena. Fiesta de Garaje, muy buena. Bueno, entonces, Lindalina Echeverri de Cumbre Paraíso.
0: Ah, bueno.
2: Bello. Sopita en botella y Natalí.
0: Mi pequeña Natalí.
2: Si me hace el favor. Gracias, Tropicana.
0: Chao, mi amor, se cuida, gracias.
3: Hombre, no, no, pasó, pidamos no, las músicas que ponemos en Tropicana, hermano. Están pidiendo cosas muy raras. No, no, ya. Yair Andrés, ponle orden a

oiga eso, oiga eso. ¿Sabes qué, Charlie? Yo no, tú imagínate que hay tropioyentes que dicen, Jota, no nos va a poner a cantar hoy. ¿Vamos a cantar o qué? ¿Qué dicen ustedes? Los tropioyentes de Tropicana. ¿Quién quiere cantar a esta hora? ¿Vamos a cantarnos unas cancioncitas o qué? Venga, cantemos unas cancioncitas. Tropi, saludo para Cari, que ahí dice, Jota, ando con unos amigas por aquí en San Javier. Nos va a poner a cantar. Venga, cantemos pues.

0: suena eso en la fiesta de garaje.
1: Lo que quiera.
0: Ah, ¿qué tal, Charlie? Oílo, oílo, oílo.
2: Amor, estás escuchando Fiesta de Garaje en Tropicana.
0: Charlie, ¿sabes qué? Imagínate que hay una nena que se llama Inesita. Apenas me dice, Jota, vea, como nos va a poner a cantar, póngame Daniela Romo. Venga, pues cantemos, amor, vea, ahí va. Otra más.

0: Eso es. Cántela, cántela.
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0: Charlie, oye, oye.
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0: Otra más. Otra más, Charlie. ¿Qué pasó?
2: A usted que no le gusta bailar apretadito. ¡Mua! Vea para el camino.
0: ¡Pilas, pues!

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1: Charlie, vea cómo cantan los tropioyentes de Tropicana. Vea cómo cantan, Vea, escucha.
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1: Oiga, cómo canta de lindo, oiga.
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1: Oiga, hombre.
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1: Ah, ¿qué tal? Cantando los tropioyentes de Tropicana 98.9. Son las 7 de la noche, ya 40 minutos. Pilas, pues mañana es el partido entre la Selección Colombia y, por supuesto, la Selección de Portugal. 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Son las 7:41 minutos. Vamos de fin de semana con Tropicana. ¡Fin de semana!
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0: señor. 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
1: Es el fin de semana con la emisora más bacana de Medellín. 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Esto está bueno, esta fiesta de garaje, muchachos. Está buena.
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1: 7:51 de la noche, 51 minutos. Yo voy cantando también goles al tiempo.
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1: 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En Tropicana son las...
2: Con gusto, son las 7 de la noche, 52 minutos.
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16: 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En Tropicana son las
2: 7:53 minutos.
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19: 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En Tropicana son las 8 de la noche, 4 minutos.
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19: 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Bienvenidos a todos ustedes a otra hora más. Son las 8 de la noche, ya 6 minutos. Aquí estamos acompañándolos hasta las 9 de la noche.
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19: Empezamos otra hora más en esta noche con la fiesta de garaje de Tropicana. Súbale el volumen a esta vaina que esto apenas se está poniendo muy bueno. A ver cómo nos va.

Francisco, un abrazo, hermano. Los tropiconductores, repórtense pues. Que mientras ustedes están camellando, yo les voy subiendo la energía con Tropicana. Ojo pues. Yo les voy subiendo ese ánimo con Tropicana, esa energía para seguir camellándola, muchachos. ¡Vamos! Esto es pura fiesta de garaje para que le suba.

0: Oiga esto, oiga esto. Oiga. ¿Qué tal, Charlie?
1: Amor,
0: ¿qué pasó?
1: Es esa música que te transporta a otra época.
0: ¿Cierto que sí, Charlie? Bueno, Charlie, ¿sabes qué, Charlie? Por ahí están los tropiconductores reportándose. Un tropisaludo para Francisco que dice: ¡Ey, J, total! Todavía en las calles.

0: 8 de la noche, 22 minutos.
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0: Hay un aplauso para los tropioyentes, para ustedes, los tropioyentes de Tropicana. Oiga, mucho tropioyente a esta hora, ¿no? Partido entre Uruguay y España va 1-0 ganando la selección española. Por el otro lado, Cabo Verde con Arabia Saudita también va 0-0, sí. ¿Quién más, hombre? ¿Quién hay por ahí? ¡Ey, Tropi, saludo para Viviana Rúa del barrio Belén Rincón! Que ya está ahí escuchando la emisora más bacana de Medellín. Gracias, Vivi, por escucharnos. Un fuerte abrazo bien, pero bien especial para vos, ¿cierto? ¿No, todo?
2: Oigan, pues, qué fiesta de garaje y huepuerca, y aquí parqueados un poco desparchados, zombi.
0: A ver, Charlie, corrija, señor. Tropi, saludo para Marcelita, que ahí está escuchando Tropicana. ¿Qué más? Miriam, ¿qué hubo? ¿Cómo vamos? ¿Bien?
3: Hola, Jota, ¿cómo estás? No crea que estás solo, no. Estamos escuchando esa excelente música de los años 70 y 80. De hace falta salsita. Serías tan amable una de Willy Colón cualquiera. Tropicana, la más bacana, la mejor. Chao, chao.
0: Sepia, gracias, que estés muy bien. Ey, ¿cuál le ponemos de Willy Colón? Una bien bacana, hombre. ¿Qué dicen ustedes? A ver, ayúdenme los tropioyentes. Por ahí tengo en el radar Corazón Guerrero de Willy Colón. Uy, esa canción es buenísima. Canción muy buena, ¿sí o no? Tengo en el radar, tengo Gitana. Tengo en el radar también Idilio de Willy Colón. Tengo Maestra Vida, Cámara. Ah, no, eso es, bueno, sí, Willy Colón y Rubén Blades, ¿no? Tengo por ahí Me Das Motivo, aunque es muy suave, pues, para el fin de semana. ¿Qué más tengo por ahí? No, es que hay muy buenas canciones. Cuenten, a ver, ¿ustedes qué me recomiendan, los tropioyentes? Yo voy a poner una y ustedes ponen la otra de Willy. ¡Listo! Yo pongo una y ustedes ponen la otra, los tropioyentes de Tropicana. ¿Cuál quieren de Willy Colón, pues? Para tirar una tandita de Willy Colón. ¿Paro tres par canciones o tres canciones de Willy? Cuenten, a ver, pues.
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0: Esto es pura fiesta de garaje del fin de...

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1: Vamos, esto es pura fiesta de garaje de Tropicana. Ya tengo la otra canción de Willy.
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1: Venga, eso, cántelo.

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1: ¿Escuchas, Tropicana? Oigas, esto sonó bueno, suena bueno, suena bueno. Otra más. Mire pues, le voy a decir más o menos cuántas personas me pidieron idilio. Casi 23 personas pidieron la misma canción. Bien, bien, bien, bien, bien. Es pura fiesta de garaje de Tropicana. Es que la vida es más

0: canción no la ha programado, ¿qué le ponemos? Cuéntenme, en la fiesta de garaje en Tropicana.
1: 8 de la noche ya, 36 minutos. Levante la manito ahí a través del Tropi WhatsApp, aquellos que están felices ahí escuchando a esta hora Tropicana. Levante la manito. Envíenme una notica de voz, pues. A ver quién está feliz escuchando Tropicana en esta fiesta de garaje. Eso no termina y eso todavía no, mejor dicho, todavía no le

0: Estas son las avispas en esta fiesta de garaje Tropicana 98.9 de este fin de semana. Charlie.
1: Otra vez, ay, con esta pues, ay sí, venga, agarre todo esto. ¡Ah!
0: Charlie, ¿sabes qué? Tropi, saludo a esta hora para Esther, para Clarita, que también le está levantando la mano por aquí, para Milena, el tropiconductor. Juancho, un abrazo, hermano. Gracias por estar escuchando ahí, Tropicana. El viejo Elkin también dice, Jota, un abrazo bien grande. Gracias, hermano. Muy amable. Es el fin de semana. Mañana estaremos en el Tropicol de Tropicana a las 6 en punto. ¿Listo? Otra más en esta fiesta de garaje de Tropicana. Soy su DJ, Jota, quien les habla. Oiga, esto está bueno. Esto está bueno.

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3: Con gusto, son las 8 de la noche, 44 minutos.
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3: 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En Tropicana son las 8.45 minutos.
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0: mucho Astropicana. Oigan, qué golazo, por Dios.
1: ¡Qué golazo!
0: Entonces el primero en este compromiso, 10 de la noche, 12 minutos, este es un gol Bet Play. 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

0: 10 de la noche, 17 minutos. Uy, no, eso está impresionante. Oiga eso.
1: ¡Qué golazo! ¡Gol!
0: Irán anota su gol. Esto empata. Esto empata entonces. Uno para Irán, uno para Egipto. 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

0: ganar, ¿cierto? 10:32 minutos en la noche. Otro, señores, otro.
1: ¡Qué golazo! ¡Gol!
0: Esta vez se anota un gol Bélgica. Quien juega a esta hora también contra Nueva Zelanda. Anota entonces el primero del compromiso. 1-0 a favor de Bélgica. Este es un gol Betplay. 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Partidazo, muchachos.
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0: noche, 32 minutos. Se complicó la vaina para Nueva Zelanda. Bélgica anota su tercer gol y este es un golazo de play. 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
1: ¡Qué golazo!
0: Zelanda para el descuento. Esto a 3 por 1, 1 para Nueva Zelanda. Y la Yaya fue el creador de este gol. ¡Qué berraco! ¡Qué cosa más espectacular! Y este es un gol bet play. 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
1: Sí, señores, otro gol.
2: ¡Qué golazo!
1: Partido entre Bélgica y Nueva Zelanda. Anota el cuarto para Bélgica. Ay, Dios mío, ¿qué es esto? 4-1, 1 para Nueva Zelanda, 4 para Bélgica, y este es un gol Betplay. 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
1: Bueno, y déjenme decirles que por otro lado, muchachos.
2: ¡Qué golazo! ¡Gol!
1: Sí, señores, también anota su segundo gol para este punto. Ah, bueno, anulado. Acaban de anular el gol para Irán. Era un gol. Pero bueno, el VAR hizo su tarea. Anulado, sigue 1-1. Ay, Dios mío, no, muchachos, esperen un momento.

0: esperen un momento porque se complicó.
1: ¡Qué golazo! ¡Gol!
0: Gol para Bélgica. Este sería su quinto gol. Su quinto gol, sí, señores. Y este es el gol BetPlay Colombia. 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

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Vea, le voy a decir una cosa. Esa música a palo seco no funciona. No, señor, no. Ponga el himno nacional.

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2: Buenos días para todos nuestros amables oyentes. Feliz amanecer, bello despertar para usted que se lo merece todo. Vamos a hacer un especial como si fuera diciembre. Ustedes lo van a programar, eso sí, con nota de voz a través del 301-7421-989. Nota de voz 7422-989. Se lo repito, el WhatsApp para que usted pida su canción preferida como si fuera diciembre, 301-7421-989, y con mucho gusto. Durante este fin de semana vamos a hacer el especial como si fuera diciembre. Dirige Jay de las Casas, yo soy el montañero Reinaldo Parra, que mi Dios me los bendiga, los proteja a los madrugadores, a los tronochadores. ¡Otto! Estamos como si fuera diciembre, mío.
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0: Dominicana, buenos días. Barrita, buenos días. Barrita, como si fuera diciembre. Usted es tan amable. Me pone la canoa rancha. Yo escucho Tropicana, la más bacana y ahora la más popular. Muchas gracias, Barrita. 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
1: Ave María, hombre, qué hijo de puerca, música tan buena, hombre, como si fuera diciembre en Tropicana.

tenemos las 5 de la mañana, 9 minutos. Este es Tropicana 98.9, que está sintonizado con Tropicana 98.9. Hombre, vamos a celebrar unos cumpleaños muy, muy especiales que por aquí nos pasó la onda Lady Tavares. Bueno, vamos primero que todo, a ver, Lady Tavares, un abrazo fuerte para usted. Ya le digo usted a quién va a felicitar. Vamos a presentarles aquí a Peter Majare. Peter, cante, cante, mijo, cante, cante. ¿Qué?

0: para don Freddy Cuevas, que Dios lo bendiga, que lo proteja, de parte de Lady Tavares, de parte de su hermano don Freddy, don Elgar Cuevas, de parte también de su cuñada doña Nora, de parte de doña Nora, un abrazo fuerte también, y de parte de sus sobrinos, Wilmar, y también de parte de Carolina, y también de Didier, y de parte de todos sus hijos. Feliz cumpleaños, hombre Freddy, que Dios lo proteja, que le dé mucha vida y salud, y lo más importante, que siga escuchando Tropicana 98.9. Freddy.
1: Hoy que estás cumpliendo años, que Dios te regale vida.
0: Como es de bueno cumplir años de parte.

0: nombre allá en España, dice. Parrita, muy buenos días. Un saludo muy especial desde el bar. Dice que el bar que la chica está desde el bar Sin Fronteras en España. Para Camila y Vivi, un abrazo fuerte para ellas que están sintonizadas con Tropicana 98.9. Un feliz cumpleaños. Ah, no, no, una feliz sintonía. Un abrazo fuerte. Es que el que estaba cumpliendo año es Don Freddy. Un abrazo fuerte también para ellas que están sintonizadas con Tropicana 98.3. Y seguimos en España con Omaira. Omaira, Omaira, ¿qué más pues?
1: Buenos días, Tropicana la más bacana. Les habla Omaira desde España, como siempre. Los quiero mucho a toda la mesa de trabajo. Los adoro. Angelita, mil bendiciones. Que mi Dios me la bendiga y que se recupere muy pronto, que la necesitamos en emisora. Y quisiera escuchar El Hijo Ausente y Maldita Navidad.
0: Listo, hágale.
1: Dios los bendiga y los quiero.
0: Eso. A las muchachas del bar en España, un abrazo fuerte. Ahí están pegadas de sintonizar con Tropicana 98.1, lo mismo que a Felipe. Felipe, hermano, gracias, hermano, por preferir los 98.9. Don Carlos Loaiza, buenos días. ¿Usted cómo amaneció, pues?
2: Hola, buenos días, Tropicana, la más bacana, ahora la más popular. Buenos días. Que tengan un excelente día. Como si fuera diciembre, es tan amable y me coloca limoncito con ron.
0: Listo.
2: Yo escucho Tropicana, ahora la más bacana, Carlos Loaiza de la Milagrosa.
0: Un abrazo fuerte. Y vamos a saludar también en España a Gladys Ballesteros. Gladys, ¿cómo amaneció?
3: Buenos días, Parrita, aquí en sintonía con la mejor. La Tropicana, la 98.9, Parrita, como si fuera diciembre. Vientos de Navidad, Parrita, un abrazo. Muchas bendiciones para ti, para Yair, para todos los de la cúpula y a mi gente de Zaragoza y Medellín. Chao, Parrita, que tengan un excelente día.
0: Chao, chao. Hoy juega Colombia. Ánimos, Colombia. Con Portugal vamos a ganar, a tener toda la fe positiva y vamos a pasar el primero del grupo. Un abrazo fuerte pues para todos. Las 5:14.
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3: Las 5 de la mañana 21, Luz Mari García, Manrique le 39, un abrazo fuerte, que Dios te bendiga, para el ñato, qué mañato, hombre, también para María Elena García, su amiga, un saludo también para Luisa Fernanda, para doña Ofelia, que mi Dios me la bendiga, saludo para Luz Rodríguez allá en Robledo, también doña Nidia Díaz en Aranjuez, para el pavito de María, que están escuchando Tropicana 98.9. Ya vengo con más Tropi oyentes, 301-7421-989. Ya está preparado don William Darío Mesa, don Ovidio Suárez, doña Sonia, Teresita, el rey en Laureles, Elena Flores en el barrio Caicedo, todos nuestros oyentes, 301-7422-989.
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0: Las 5 de la mañana, 29 minutos. Ese es Tropicana 98.9. Con los buenos días para todos nuestros amables oyentes. Hoy es sábado 27 de junio del año 2026. Bendiciones para todos que se lo merecen todos. Nuestros oyentes que son nuestros mejores oyentes. Dios lo bendiga. Don Ovidio Suárez, buenos días.
1: Don Reinaldo, buenos días. Soy Ovidio Suárez, siempre en sintonía de la mejor Tropicana, la más bacana y la más popular. Un saludo para todos en la mesa de trabajo y como si fuera diciembre, me complace con la canción Tabaco y Ron. Muchas ¿listo? Gracias.
0: Un abrazo fuerte. Buenos días, don William Darío Mesa. ¿Cómo va, don William?
2: Parrita, parrita, buenos días. Parrita, William Darío Mesa Pérez, Trope Amarillito, WW647. Feliz semana. Feliz fin de semana, feliz amanecer, otro puente más, parrita, ay María, por Dios, pirulo, pirulo, cante pues mío, pirulo, angelita, angelita, pronta recuperación, nuestras oraciones están contigo para que Dios te dé la salud, para que no estés con otro en la emisora, parrita, y me complace con la canción El Descachalandrao, un saludo para allá en Alemania, Estela, Andrea y a Gloria, ave María, y Parrita, se le quiere de corazón.
0: 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La 531, buenos días.

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2: Especial durante este fin de semana, este puente festivo, para que se disfrute en su lugar de trabajo, en su lugar, en su casita, donde usted se encuentre. Parte Tropicana 98.9, un saludo muy especial, para don William Caicedo, hombre, allá en Venezuela. Estamos acompañando a todos nuestros hermanos compatriotas de allá, hombre, por lo que, la tragedia que pasó. Un abrazo fuerte para ellos. Ya tenemos las 5 de la mañana, 40 minutos, y saludamos por aquí a nuestro oyente, 301-7421-989. Buenos días.
3: Don Reinaldo, buenos días. Habla con Jorge Eliezer de por acá del municipio de Belmira. Para que me complazca con, como si fuera en diciembre, con Cómo me vio ahí, de Joaquín Bedoya. Le escucho Tropicana, la más bacana y ahora la más popular. Muchas gracias. Tenga un buen día.
2: Un abrazo fuerte. Que mi Dios me lo bendiga, lo proteja a todos nuestros oyentes. Madrugada, doña Sonia, ¿cómo amaneció?
4: Tropicana. Muy buenos días, don Reinaldo. Don Reinaldo, ¿usted por qué no me saluda a diario? Caquetón, toda mi familia. Es que a mí me da pena llamar a diario.
2: No le dé pena.
4: Pero
2: salúdenos.
4: No aquí todos los días les escuchamos toda mi familia. Desde las 5 de la mañana, lo mismo que allá en Bogotá, mi sobrina y mi sobrino. Me regala un disquito que se llama Los Zapatos Viejos, de Rodolfo Aicardi. Chao, o me pone el chanconchan, también de los hispanos con Rodolfo. Chao, don Rodolfo, feliz día para todos. Los amo. Saludos para el banano, el peorro.
2: Que Dios te bendiga. Las 5:41. Buenos días.

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1: ¡Viva! ¡Que viva! 5:45. Buenos días, Martica en Envigado. Que Dios te bendiga, Martica. En Envigado saludamos a Tina. Tina, ahí en Manrique, lo mismo que a John Freddy y su hijo. Un saludo muy especial para él. Y también estamos saludando muy especialmente, hombre, a Freddy y Martica también allá. Un abrazo fuerte. Que mi Dios me los bendiga y los proteja. Ya venimos con más oyentes. 301-74-2298-9.

0: Las 5 de la mañana, ya tenemos las 5 de la mañana, 51 en Tropicana 98.9. Buenos días, ustedes cómo amanecieron. Ya vienen las loterías para que vaya sacando el chance y vaya sacando el quinto o el billete completo. ¿Sí o no se va a cenar, güey? ¿Usted qué?
1: Hey, parrita, buenos días. Reporte internet desde la Tropimoto.
0: Hermano.
1: Un saludo muy especial para yo, Winipú, en la 049 Aranjuez Santa Cruz. Y también me puede complacer con la pinga para.
0: Listo.
1: La llama bacana siempre escuchando Tropicana.
0: Eso, Muñe, ¿qué más, parcero?
2: Parrita, lindo y bendecido día con el Muñe. Mil bendiciones para todos, muchachos. Dios me los bendiga, me los pote, agradeciéndole a Diosito por un nuevo día que nos da y rezando mucho para que la gente de Venezuela donde les vaya bien y salga de esa situación, muchachos. Tener que bregar a colaborar, no dar lo que dure, no lo que le hace falta a esa gente, a muchachos. Una manito en el corazón, por favor, hombre. Parrita, una cancioncita ahí, por favor, si es tan amable. Cuando quería ser grande, Vicente Fernández.
0: Listo.
2: Con el Muñe, lindo y bendecido día, muchachos. Un abrazo.
0: Muñe, un abrazo fuerte. Rey en Laureles, llavecita, ¿vieron o
3: no? Parrita, muy buenos días. Señor, ¿cómo amanece? Aquí le mando la trova. A ver qué tal le parece. Poneme pues la engrumida, hombre, que yo quiero bailar en esta panadería, a usted lo voy a escuchar. Parrita, muy buenos días, mijo, con el Rey, como siempre, sintonizado con 98.9. Parrita, fájate con la engrumida, papá. Yo escucho Tropicana, la más bacana y ahora la más popular, como si fuera diciembre, hijo de madre.
0: Eso, feliz descanso. Que Dios te bendiga, Laurel, hermano, y te proteja, y a todos nuestros amables oyentes. ¡Otto! ¡Ave María, hombre! ¿Qué estamos escuchando, Otto, pues, hombre?
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0: mañana, 7 minutos. Buenos días, ¿cómo amanecieron las damas, los caballeros? Que Dios los bendiga y los proteja. Saludo muy especial para Don Elgar, mi mecánico en Santa Cruz. Un abrazo fuerte, Don Elgar. Para su esposa Doña Nora, sus hijos Carolina, Didier y Wilmar, sintonizados como siempre allá en Santa Cruz. Un abrazo fuerte, Don Elgar, hermano, que Dios lo bendiga a usted hoy, mañana y siempre, y a todos los madrugadores. También aprovecho para saludar a los conductores de Santa Cruz, Ruta 022, que están sintonizados con los 98.9. Saludo también, hombre, para Jaime Durango. Me encanta, Jaime, un abrazo fuerte, hermano, y gracias. Loterías y sorteos que jugaron el día de ayer viernes. Ayer jugó la Lotería de Medellín. Lotería de Medellín 3656, 3656 de la serie 050. Santander 3884, 3884 de la serie 011. Risaralda 7164, 7164 de la serie 201.
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0: Paisita 1, 1220, 1220. Paisita 2. Ganó el 20. Ah, no, espere, Paisita 1, 0853. 0853. Paisita 2, 1220. 1220. Antioqueñita 1, 23, 62. 62, el 23, 62, bonito número. Antioqueñita 2, 1300. 1300. Y nos vamos con Cafeterito Tarde, 5290. 5290. Cafeterito Noche ganó el 1674. 1674. Chontico día 2943. 2943. Chontico noche 8819. 8819. Dorado día 8826. 8826. Dorado tarde 3485.
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0: PIC 3 día 704. 704. PIC 4 día 3490. 3490. PIC 4 noche 4274. 4274. Astrosol del signo Tauro 0594. 0594. Astroluna del signo Tauro también 3230. 3230. Pijao 5263. 5263. Un saludo muy especial, hombre, allá en el barrio Cristóbal, en el Guarango, a don Humberto. Un saludo para él muy especial. También estamos saludando a doña Cecilia, a Cristian, a Jessica, a su nieto don Humberto, a todos los canti, a tomar tintico allá don Humberto, y Dios me lo bendiga. Hombre, doña Olguita, un saludo, hombre, para su esposo, hombre, también un abrazo fuerte allá en el barrio Cristóbal, hombre, don Hernán, y para su hijo Sebas. Ave María, mañana tú, Willis, ¿qué te quieres programar, pues? Buenos días, buenos días, buenos días.
2: Parrita, ¿qué tal? Te saluda el vallenato Willis, siempre en sintonía. A saludar allá a mis amigos, a Willy Poo, a Trofeo, a Patas, a Uriel, a Chica, allá en la esquina del Buñuelo, ahí en La Rosa, yendo para el escenario, y a todos un feliz día. ¿Qué tal si nos ponemos un temita para, como si fuera diciembre? La Negra Dorotea. 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

6 de la mañana, 18 minutos en Tropicana 98.3. Qué mañana tan bonita. Ya salió Jaramillo a hacer un día hermoso apoyando a nuestra selección Colombia, que hoy juega con Portugal. Qué bueno, en verdad. Vamos a tener toda la energía positiva porque vamos a ganar. Vamos a ganar, que es lo más importante. 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
2: Parrita, parrita, buen día, buen día, buen día. ¿Cómo amanece, mijo? Que el Señor lo bendiga. Aquí el viejo Winnie Pooh reportando sintonía aquí desde la Tropibuseta 049, Transporte Aragüés Santa Cruz. Parrita, hágame un favor, un saludito muy especial para mi hijo Steven Hernández, para el viejo Gallina, para Sebastián Rodríguez, Julián Loaiza, para Alfredito Cuevas ahí en la 217 de Campo Valdés, para Muñeco que compite en la 217 de Seitrán, para el viejo compañero Pañales en el Viaseo, para el resto de compañeros aquí en Aranjuez, Santa Cruz. Parrita, como si fuera diciembre, mijo, la pipiripao. Que Dios lo bendiga. Buen día, buen día.
1: Buen día, buen día.
2: Una pronta recuperación para la compañera Angelita. Que regrese pronto. Que Dios lo bendiga. Buen día, buen día.
1: Ah, Winnie Pooh, lo invito pues, hombre, para el Tropigol, Ave María, hombre.
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1: Así será, pues, quedan invitados. Ahí va a estar todo este grupo maravilloso en Tropicana 98.9, llevándole a usted la información de Colombia, Portugal. ¡Tropicana!

La verdad, hola, buenos días, que más bien mi corazón va a poner Botellita de Ron y Tormenta de Rodolfo, como si fuera diciembre. Hola, Tres Marías y Botellita de Ron, así mejor. Dios te bendiga y un feliz bendecido día. Y si me va a poner a jugar en la polla, queda 1-1. 1-1. Bueno, me anota. Dios te bendiga, pues, un feliz bendecido día. ¡Oh, fin de semana!

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2: 6 de la mañana, 28 minutos. Buenos días para todos nuestros amables oyentes. Que Dios los bendiga en este nuevo día, en este nuevo amanecer, en este nuevo despertar. Luz Elena Aguirre, buenos días, buenos días, buenos días.
3: Papita, papita, muy buenos días. Muchas bendiciones. Me hace favor y me coloca un disquito como si fuera diciembre, festival en Guararé.
2: Listo.
3: Y escucho Tropicana, la más bacana y ahora la más popular.
2: Eso, para Vicky Giraldo Hernández en Belén, va un saludo muy especial, ¿oyó? Que Dios la bendiga. Y también Marcelita en el Peñol. Marcelita, mi amor, ahí la complacimos, mi amor. Para Miriam, buenos días. Yané Marulanda, mismo que para Michelle, un saludo muy especial también para Albeiro Saldarriaga, don William Caicedo en Venezuela. Buenos días, Patricio.
4: Buenas, Tropicana, la más bacana y ahora más popular. Feliz día, pues, a toda la mesa de trabajo, Mateito. Parrita, Yair, y a toda la mesa de trabajo, Dios lo bendiga, pues, en este sábado y puente, pues.
2: Sí, señor.
4: A mí no me gusta diciembre, hermano, ¿para qué? Sinceramente, diciembre, hermano, es un gastadero de plata, hermano, y desde ya, pues, entonces póngame ahí. Este diciembre está muy solo, ¿no?
2: Ah, listo, hágale.
4: Este diciembre está muy solo, esta Navidad no es mía.
2: Ah, bueno, hágale.
4: De Darío Gómez, hermano, pues, para matar esta aburrición, parce, con
2: este
4: diciembre, parce. Tan pobre, hermano, tan escaso de trabajo. Bueno, me va a hacer. Y la polla queda 1-0, 1-0 ganando Colombia. Tropicana, la más bacana y ahora más popular. Buen día, pues.
2: Buenos días, buenos días, buenos días. 6:29.

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2: 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Las 6:36 PM, somos Tropicana 98.3, ustedes son nuestros mejores oyentes.
0: Muchachos, no se metan por allá que no hay por dónde.
2: Sí, señor, vamos a averiguarle a Bimbo que nos digan por dónde es. Bimbo, buenos días, buenos días, buenos días. ¿Qué pasó?
3: Barrita, barrita, accidente de tránsito en la autopista regional sentido sur-norte, sur-norte, entre la estación y Madera y los talleres del metro. Hay un caquero tremendo, tremendo. Para la ciencia.
2: Tío Don Otto, hay un caquero tremendo, Don Otto.
0: Repórtesen y nos cuentan por dónde es que hay un caquero horrible que no hay por dónde pasar.
2: ¿Sí o no? 301-7421-989. Buenos días, buenos días, buenos días.
4: Tropicana, Tropicana. Muy buenos días, Tropicana.
2: Alex.
4: A mi favor, como si fuera diciembre. Baú.
2: Listo, Alex.
4: Y paró el borracho.
2: Alex, un abrazo.
4: Feliz día.
2: Feliz día. Elefante Rosado, buenos días, buenos días.
5: Don Reinaldo, buenos días. Cordial saludo, mi montañero. ¿Cómo amanece? ¿Bien o qué? Deseo un buen día, que tenga un buen retorno a casa.
2: Yo les pague.
5: Como si fuera diciembre. Y como Colombia va a ganar hoy. 2-1. Entonces programemos chimba pa' mí, chimba pa' todos. Porque Colombia va a ganar, entonces que chimba pa' mí, chimba pa' todos.
2: Eso.
5: Y recuerde que en Tropical, Popular y Parranda, Tropicana es la que manda.
2: Así es, y vamos a ver qué dice también Luz Estela en Zamora. Luz Estela, buenos días.
6: Tropicana, buenos días. Luz Estela Cataño, siempre presente con la mejor. Tropicana, yo quiero que me regalen un tropisuelto. Estoy que me lleva el chirrinchi con tantas deudas, Tropicana. Porfa, apiádese de mí. Y la polla hoy queda 2-0 ganando Colombia. Dios los bendiga, un feliz día. Yo escucho Tropicana, la más bacana y ahora la más popular.
2: Un abrazo fuerte y Dios te bendiga también a todos nuestros oyentes. Las 6:38.

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2: Las 6:46, buenos días. ¿Cómo amanecieron, pues? Ave María, Jaramillo ya estaba en Elgar Cuevas en Santa Cruz. Él dice, por aquí también Jaramillo salió. ¿Ah? Que por aquí salió Jaramillo, aquí en el barrio Santa Cruz, de más que en todos los barrios. Reporte de dónde salió, pues, Jaramillo, pues. Oye, porque hoy juega Colombia con Portugal a partir de las 6 de la tarde, transmisión con el Tropigol. Ahí va a estar el Cami Grajales. JR, Don Jay de las Casas, el Charlie, Ave Mare, y Donot, no le digo, pues, faltó vino yo, pero yo no puedo. Buenos días, Luz Mari, ¿vieron o no? ¿Qué se ha hecho, pues?
3: Buenos días, Parra, yo escucho Tropicana porque es la más bacana y ahora la más popular. El marcador queda así, 2-1 ganando Colombia, para pedir una canción de Diomedes Díaz, Diana.
2: Listo, listo.
3: Muchas gracias, Parra. Que pase buen día.
2: Buen día, Luz Estela. ¿Cómo amaneció?
4: Buenos días para todos los de Tropicana, que espero que estén muy bien para participar en la polla de hoy. Gana Colombia 3-0. Y me hacen poner la canción Amor Estudiantil de Marinela, que hace tiempo no la escucho. Habla Luz Estela Pérez de Robledo Aures.
2: Eso. A esta hora los estoy complaciendo, ya más adelante que llegue Mateito, les va a pedir el apoyo y los va a notar. A esta hora los estoy complaciendo, 301-74-2198-9. Mauro Peláez, ¿vieron o papá? ¿Qué más, pues, hombre? Bien, buenos días.
5: Buenos días, Tropicana. Un saludo para todo el equipo de trabajo. El trompe amarillito, señores. Para participar ahí en la polla, 3-2 gana nuestra selección hoy. Y para que me pongas y me haces el favor, como si fuera diciembre, limoncito con ron. Dios me los bendiga, un feliz día para todos.
2: 6:48, ese es Tropicana 98.9.

0: 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En Tropicana son las
1: cerca de 657
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11: 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En Tropicana son las 6:58.
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su notica de voz porque quiero escucharlo. 301-7422-989. ¿Qué se quieren escuchar de Como Si Fuera Diciembre? Hola, Tropipolla de Tropicana. ¿Listo? Hágale pues, 725. Mateo Román viene a acompañarlos con mucha música, buena programación de Como Si Fuera Diciembre. Y también para anotarlos por esa.

Es como si fuera diciembre en Tropicana, la más bacana, 98.9. 7 de la mañana, 24 minutos. ¿Qué se quieren escuchar, ah? 301-74-22-98-9. También si quiere participar en esa tropipolla. La gente que quiere pegarle a la polla hoy contra el bicho, muchachos. ¡Ay, hoy gana Colombia! Sintonía total, muchachos. Ojalá me manden notica de voz.

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0: y será programado por ustedes, los oyentes de Tropicana.
1: Señor, como si fuera diciembre, programado por nuestros oyentes a través del 301-742-989. Ya vengo a inscribirlos también por esa tropipolla de Tropicana. Porque es que hoy juega Colombia, muchachos. Hoy juega Colombia, muchachos. ¿Dónde van a ver el partido, hombre? 7 de la mañana, 49 minutos en Tropicana, la más bacana, 98.9.
2: Buenos días, Tropicana. Buenos días. Hola, Mateito. ¿Qué más, mi amor? ¿Cómo está? Qué rico que nos acompañes esta mañana.
1: Gracias.
2: Me encanta. Como si fuera diciembre, quiero escuchar Limoncito con Ron.
1: Limoncito con Ron, listo.
2: Y el marcador de la polla, Mateo, polla, para que me tenga por ahí, por fin. Hoy vamos 1-1.
1: 1-1, listo.
2: Hoy vamos 1-1.
1: Listo.
2: So, queda empate.
1: Empate, listo.
2: Escucha Tropicana, que es la más bacana y ahora la más popular. Feliz día.
1: Feliz día, mi

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4: 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En Tropicana son las...
5: Con gusto, 7 de la mañana, 55 minutos.
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18: 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En Tropicana son las
5: 7:57 minutos.
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0: Amigos de Tropicana, la más bacana. Mateito, por favor, me complace con la rumba fiesta de mi pueblo. Qué buena está ahora la fiesta de mi pueblo. El marcador para hoy, Mateo, póngale cuidado. Marcador para hoy. Colombia 1, el otro equipo 1. Colombia 1, el otro equipo. Portugal 1.
1: Como si fuera diciembre.

0: 8:14 minutos en Tropicana, la más bacana, 98.9. Vamos a ver quién está participando por esa tropipolla de Tropicana. Hola,
1: días, Tropicana, buenas. La más bacana, les habla Luis Morales del municipio
0: Lucho,
1: de Caldas.
0: ¿Qué más pues?
1: Para participar en Como Si Fuera Diciembre con Fantasía Nocturna.
0: Fantasía Nocturna, listo.
1: Y también para la tropipolla.
0: A ver.
1: Colombia y Portugal.
0: Sí.
1: Empatan los dos.
0: Dos, listo.
1: Tropicana, lo más bacana y ahora lo más popular.
0: Listo, Lucho. Un abrazo, mijo. Johncito, ¿qué más? ¿Bien o qué?
2: Tropicana, la más bacana y ahora la más popular.
0: ¿Qué dice, mijo?
2: Tropicana, la tortuguita para participar en la polla. Yo la ponerá eso 1-1, hermano, 1-1. Con la B que quedemos empataditos para yo ganarme la polla.
0: Listo, señor. Listo, parcero, de una, quedas ahí participando. Sandrita, ¿qué más, mi amor?
3: Buenos días, Tropicana.
0: Buenos días,
3: Mateo, feliz día.
0: Feliz día.
3: Mateo, para participar en la polla.
0: Hágale, mi amor.
3: Colombia queda 2-1, ganando las elecciones.
0: Esa
3: por
0: la
3: supuesto.
0: Actitud, eso.
3: Me complaces con un disquito con
0: sería,
3: mi novia, la berraquera, por
0: listo.
3: Favor, como si fuera diciembre.
0: Listo.
3: Escucho Tropicana porque la más bacana es la más popular.
0: Eso, mi amor. Oscarín, ¿qué más, mijo?
4: Mateo,
0: ¿qué?
4: Gana Colombia 3-2.
0: Eso, mijo.
4: Eso, mi tío, será porque lo escuchas. Que viva Colombia.
0: Que viva Colombia,
4: mijo. Y esta cancionita con mi buena diciembre, el
0: Boquinche.
4: Boquinche, Tropicana,
0: listo,
4: mijo. Tropicana, más popular, un saludo para todos los del exterior.
0: Sí.
4: Y todo para los de Venezuela que están en este momento sufriendo.
0: Uy, sí, hermano.
4: Que Dios los come, muchas bendiciones.
0: Amén.
4: Y que tenga mucha fe y mucha esperanza, que
0: amén.
4: Solo Dios basta.
0: Así sea,
4: Tropicana,
0: parcero.
4: Tropicana, más bacana, más popular.
0: Eso, un abrazo, mijo. Así sea. Stefan Rose.
5: Good morning por la mañana. ¿Qué
0: lo que, parcero?
5: ¿Qué
0: dice?
5: ¿Dónde estás que no te veo, pero te escucho a través de Tropicana?
0: ¿Qué
5: más, parcerito? Buen día.
0: Bien.
5: Un buen turno. Bienvenido.
0: Gracias,
5: parcero. A este fin de semana, como si fuera diciembre. Mateo.
0: Señor.
5: Como hoy juega la selección Colombia.
0: Señor.
5: Quisiera escuchar el disco de...
0: ¿Cuál disco?
5: De Charlie Charlie.
0: Disco de Charlie.
5: La pechota que le canta a la selección.
0: De un amigo,
5: mi marcador,
0: oiga.
5: Para hoy.
0: ¿Cómo queda?
5: Me volví como el viejito mareado.
0: Ah, no jodas.
5: Como el viejito homosexual.
0: No jodas.
5: Colombia pierde 2-1. 2-1.
0: No jodas.
5: Bendiciones. Un buen día.
0: Mande su tropipolla 301-74-2298-9.
6: ¡Ay, qué dicha! ¡Vengo a volver! 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
2: Sí, señor. ¿Cómo queda hoy el partido de la selección Colombia? Ay, ay, ay, hoy ganamos, muchachos. Pues sabe, hombre, ay, María. Ustedes participan en esa tropipolla a través del 301-74-22-98-9. Hola, Tropicana. A ver, yo, ¿quién anda por aquí?
3: ¿Dónde estás que no te veo, Mauro, Mateo?
2: ¡Marcelo!
3: Mateo, soy Profe Mauricio desde Envigado. ¿Qué más para dijo? Participar en la polla.
2: ¡Hágale!
3: Colombia ha ganado, es uno. Y si uno, por favor, me puedes colocar como si fuera diciembre.
2: ¿Cuál? A ver.
3: Amargo y dulce.
2: Uy,
3: para desearles un excelente día a Karinita, a don Yair, a la Charlie, a don Roto, a Bombillo,
2: epa,
3: a Caballito y a Angelita, que tenga pronta recuperación.
2: Amén.
3: Que la estamos esperando con ansias.
2: Sí, señor. Un abrazo, mijo.
4: Buenos días, Tropicana.
2: Buenos días.
4: Para María participar en la Tropipolla.
2: Dale, mi amor.
4: Mi nombre es María Pastora de Bello.
2: A ver.
4: El marcador quedaría 2-1 ganando Colombia.
2: Eso.
4: La vida es más bacana escuchando Tropicana.
2: Eso, mi amor.
4: Bendiciones para todos.
2: Bendiciones.
4: Y muchas gracias.
2: Igualmente.
5: Mateo, Mateo,
2: Marcelo,
5: buenos días.
2: Buenos días.
5: Bendiciones y saludos para todos.
2: Amén.
5: Mateo, mi Tropipolla para hoy es Colombia 2, Portugal 2.
2: Listo, mijo, un abrazo. ¿Quién más anda por aquí? Tere, ¿quién más, mi amor? Tere, hola.
6: Mateito, buenos días.
2: Buenos días, mi amor.
6: Espero que hayas amanecido muy bien, con ese ánimo que siempre mantienes ayudando a la gente.
2: Gracias, mi amor.
6: Mateito, yo ya estoy participando por la polla, es que no me acuerdo si yo llamé esta mañana.
2: Mi amor.
6: Sí, por favor, y si me puedes complacer con el hijo de Rosenda.
2: Listo.
6: Muchas gracias, Mateito, que tengas un excelente y bendecido
2: gusto
6: día.
2: Con mucho gusto, mi amor.

0: Patricio, parcero, ¿cómo queda Colombia?
1: Buena, buena, buena, Mateo, buena, buena. Mateo, Mateo.
0: Parcero.
1: Del berraco y buena Colombia. Ya, como estamos en diciembre, hermano, póngame Navidad sin ti. Este mes estamos solitos, parce. ¿Qué me va a hacer, pues?
0: Ah, sí, mijo.
1: Yo gana a Colombia, yo gana a Colombia. 1-0, 1-0, pues para la puerta, pues Mateo.
0: Hágale, parcero, hágale. De un amigo, participe por esa tropipolla. 301-74-22-98-9.
2: Mateito, buenos
0: parcero,
2: días. ¿Cómo vamos? Parcerito, 2-2.
0: 2-2, listo,
2: partido queda empatadito hoy. Tropicana, la más bacana.
0: Listo, mijo, un abrazo.

0: 8:34 en Tropicana, la más bacana, 98.9. Oiga, qué buena noticia para Colombia. El Ministerio de Comercio, Industria y Turismo acaba de seleccionar 8 municipios que representan al país en la convocatoria internacional Best Tourism Village 2026 de la ONU Turismo. Estamos hablando de destinos rurales que conservan sus tradiciones, protegen su patrimonio y le están aportando al turismo como motor de desarrollo. Y lo más bonito es que no estamos hablando de grandes ciudades. Son esos pueblos donde todavía se vive la cultura, en las calles donde la gastronomía, la artesanía y la naturaleza hacen parte de la vida cotidiana. Municipios como Vilas, vea, Jericó, por Antioquia, vea, qué bacano, hombre. Municipio de Jericó, Sesquilé, Usiacuri o Consacá. Ahora llevan el nombre de sus municipios al mundo, una muestra de la diversidad que tiene Colombia. Además, este reconocimiento busca que pues, el territorio se destaque y que impulsen el turismo sostenible, que beneficiará a las comunidades y protege sus recursos culturales y naturales. Una gran oportunidad para que los viajeros descubran sus rincones llenos de historias, tradiciones y paisajes únicos que hacen de Colombia verdaderamente el país de la belleza.
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0: un saludo por aquí para Franklin. Franklin, parcero. Estás cumpliendo años, Franklin, hombre, ¿eh? Qué belleza, tómate, hombre. Parcero.
1: Más bacana. Ey, pues poneme ahí a una de Pastor López, vea, pues, que vea, hoy estoy de vea. Cumple. Vamos a ponernos a bailar. Gracias, gracias.
0: De nada, parcero, un feliz cumpleaños. Dios lo bendiga. Y como hoy juega Colombia, Ave María. Vea, vea. Ay, manda el marcador 301-7422-989. ¿Cómo queda esa tropipolla? ¡Colombia!

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1: 8.42, mucha gente que está participando por esa tropipolla de Tropicana, mucha gente que está participando también por ese como si fuera diciembre. A ver, hombre, ¿vamos con tropipolla o qué? Es que hay mucha gente aquí participando por esa tropipolla de Tropicana. A ver, ¿qué dice la gente?
2: Buenos días. Buenas. Tropicana, la más bacana, 98.9. Soy de Pablo César. Por participa en la polla Colombia con Portugal. Colombia 3 y eso. Portugal 1. Eso. Bendiciones a todos ahí. Espero que Angelita se mejore.
1: Amén.
2: Y bendiciones a todos los de la mesa de ahí.
1: Amén.
2: Gracias. Bendiciones, Tropicana, la más bacana.
1: Eso, mi amor. María, ¿qué más? ¿Bien o qué?
3: Buenos días, Tropicana. Buenos días. Para participar en la polla.
1: A ver.
3: Colombia 1, Portugal 0.
1: Eso. Así es que la actitud. Augusto, ¿bien o qué?
4: Tropicana, muy buenos días.
1: ¿Qué? ¿Qué se dice?
4: El marcador para hoy: Colombia 2, sí. Portugal 1.
1: Eso.
4: Tropicana, la más bacana.
1: Eso, así es la actitud. Gana Colombia.
5: Buenos días, buenas. Tropicana. Hoy quedamos 1-1.
1: 1-1, bueno.
5: Quedamos 1-1.
1: También nos sirve ese 1-1.
5: Y pongan un disquito de la selección, bueno, bien bacano.
1: Listo,
5: por
1: mejor.
5: Favor.
1: Hágale de una, hágalo.
5: Gracias, Tropicana, la más bacana y ahora la más popular.
1: Un gusto, mi amor. Hola, Tropicana.
6: Mateo, buenos días.
1: Parcero, ¿bien o qué?
6: Va a participar en la polla.
1: Dale, mijo, hágale.
6: Gana Portugal 4-1.
1: ¿4 qué?
6: Que tenga buen día. Yo escucho Tropicana, la más bacana. El de San Antonio de Prado, Wilma Ramírez.
1: Sí, amigo de Donoto. ¡Uf!
7: Hola, Mateito. Bendecido día para participar en la Tropipolla. Ese marcador queda 1-0 ganando nuestra selección. Y como si fuera el siempre quisiera escuchar Adicción. La vida más bacana escuchando Tropicana. Gracias.
1: De una, hágale.
8: Mateito, una cancioncita como si fuera diciembre. Las corcholatas.
1: Ah, güey, de una.
8: Dios te bendiga.
1: Amén, mijo. Gracias.
0: Para ser

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2: Es Tropicana la más bacana, 98.9. 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Señor, 8:49 minutos en tiempo de mundial. 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
2: 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En Tropicana son las
3: 8 de la mañana, 55 minutos.
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7: 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En Tropicana son las...
8: Con gusto, son las 8 de la mañana, 59 minutos.
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0: mañana, 18 minutos en Tropicana, la más bacana, 98.9. Mucha gente que va participando por esa tropipolla de Tropicana. Mucha gente que se quiere coger la polla con Tropicana 98.9. Vamos a ver quién está participando por aquí, hombre. Hola, Tropicana. Buenos días.
1: Mateito,
0: hola, mi amor.
1: ¿Bien o qué? Muchas bendiciones.
0: Amén.
1: Mateito, 2-1.
0: 2-1. Colombia. Listo. Listo, mi amor. ¿Qué más anda por aquí? Hola, Tropicana.
2: Buenos días, Tropicana.
0: Buenas, Marcelo.
2: Mateo, muy buenos días.
0: Bien,
2: ¿cómo
0: okay
2: vas?
0: Excelente.
2: Para participar en la polla. A eso ver. Queda Portugal 2, Colombia 1.
0: Ah, no, no jodas.
2: Yo también la pollita. Yo escucho Tropicana, la más bacana de la voz popular, con Jair Jaramillo acá de Santa Rosa de Oso de Antioquia.
0: Jair, un abrazo, parcero.
3: Tropicana, buenos días.
0: Buenas.
3: Luis Rojas, para
0: Lucho
3: participar en la polla.
0: Hágale.
3: Queda 1-1.
0: 1-1, listo, bien. María, ¿bien o qué?
4: Hola, Mateo, buenos días.
0: Buenos días, mi amor.
4: Polla, Cana, Colombia, 2-1.
0: 2-1, listo.
4: Escuche, Tropicana, la más bacana, María Pura, viene de la área de la cita del municipio de Barbosa.
0: Qué rico Barbosa, hombre, con
5: muy
0: ese
5: buenos
0: calor.
5: Buenos días, bombillito, Tropicana, buenas, la más bacana y ahora la mejor. Como si fuera diciembre, el diario de un borracho. Ay, una trovita que mañana cumplo añitos.
0: Bombillo.
5: Feliz día, Tropicana, la más bacana, como si fuera diciembre.
0: Oye, mañana cumple. Listo, ah, déjale por aquí la tarea, bombillo, mi amor. ¡Listo! ¿Quién más anda por aquí? ¡Hola, Tropicana! ¡Hola!
6: ¡Tropicana, Tropicana!
0: ¡Hola!
6: ¡Muy buenos días! Aprovechar por aquí a participar en la tropipolla.
0: ¡Hágale!
6: Colombia gana 3-1.
0: Uy.
6: Colombia gana
0: uy
6: 3-1 a Portugal.
0: ¡Esa es la actitud, muchachos! ¡Esa es la actitud! 20 minutos, estamos como si fuera diciembre en Tropicana. Mande su tropipolla al 301-7422-98.

Buenos días, Tropicana. Me llamo Dolly Giraldo Ramírez. En la canción Como si fuera diciembre, Las siete polleras, y el marcador para hoy, 2-1, ganando Colombia. Escucha Tropicana, porque la más bacana.

0: 7:35 en Tropicana, la más bacana, 98.9. ¿Cómo queda ese marcador hoy? ¿Cómo queda esa tropipolla? 301-74-22-98-9. Hola, Tropicana.
1: Tropicana, Tropicana.
0: ¿Qué más, mijo?
1: Muy buenos días, Tropicana. Bendecido día para todos.
0: ¿Dieguini?
1: Tropicana, para participar en la polla.
0: Hágale, mijo.
1: Mi nombre es Diego Taborda. El partido Colombia-Portugal queda 1-1.
0: 1-1, listo.
1: Bueno,
0: mijo.
1: Tropicana, Dios me los bendiga. Y mi gracias por la buena programación.
0: Listo, papá, un abrazo. ¿Qué más anda por aquí? Hola, Tropicana.
2: Buenos días, Tropicana, la más bacana. Para participar en la polla.
0: Hágale.
2: Ganando Colombia 2-1.
0: Epa, esa es la actitud. 2-1.
2: Robledo la campiña.
0: Listo, mi amor.
2: Nelly.
0: Colombia. Ahí entras a participar por esa tropipolla. Listo, amor. A ver qué más anda por aquí. Hola, Tropicana. Hola.
3: Mateo, hola, muy buenos días. Mateo, mi pollita para hoy es 2-2, empate.
0: 2-2 ganando el empate, listo, mi amor.
4: Tropicana, muy buenos días. Mi nombre es Magnolia Estrada, del barrio del Rincón. Para participar en la tropipolla.
0: A ver, ¿cómo queda?
4: Ganamos hoy 1-0 ganando Colombia.
0: Eso, mi amor. Esa es la actitud, esa es la actitud. Luis, ¿qué más?
5: Hola, Tropicana, comisa de Copacabana.
0: ¿Qué más, mi amor?
5: Para participar en la tropipolla.
0: Hágale.
5: Gana Colombia 2-1.
0: 2-1, listo.
5: Y quisiera escuchar como si fuera diciembre, Tormentos. La vida más bacana escuchando Tropicana.
0: Tormento de noche.
6: Hola, buenos días, Tropicana.
0: Hola.
6: Para participar en la polla.
0: Hágale. ¿Cómo queda?
6: El marcador queda
0: 5-4
6: ganando.
0: Uy.
6: Ganando Colombia.
0: Son todos esos goles, mi amor. 5-4. ¿Y qué?
6: Para una cancioncita, por favor.
0: ¿Cuál cancioncita?
6: ¿Dónde estás, mi linda Mariana?
0: Mariana,
6: gracias.
0: Feliz
6: día.
0: Mi amor, feliz día. Qué poco de goles le puso a eso. Es que 5-4. Ah, ay, Mari. Hola, Tropicana.
7: Tropicana, buenos días. Mateo, muy buenos días.
0: ¿Qué se dice, mijo?
7: La tropipolla hoy. 2-1 ganamos. 2-1 le ganamos a Portugal.
0: Eso, mijo.
7: Mateo, como si fuera diciembre. Se enriqueció el arbitraje. Escuchando Tropicana, la vida es más rebacana.
0: Listo, mijo.
7: 2-1 ganamos hoy. 2-1.
0: Eso es, a ver, hoy ganamos.

si fuera diciembre en Tropicana, la más bacana, 98.9. Por aquí me está saludando Catalina Giraldo desde Portugal. Hoy desde Portugal. ¡Ay, María! Le digo yo, ¿a quién le está haciendo fuerza? ¿A Colombia o a Portugal? Y me dices que no. Eso queda 2-1 ganando Colombia. Colombia. Ah, sí, gana Colombia hoy. Catalina Giraldo, un abrazo. Pobre.

si fuera diciembre en Tropicana, la más bacana, 98.9. 9 de la mañana, 50 minutos. Manda la Tropipolla, 301-74-2298-9. ¿Cómo queda ese partido hoy? Mandala el mensaje de voz. Ojalá mensaje de voz, 301-74-2298-9. 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
2: 9:55.
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16: 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En Tropicana son las
2: 9:56.
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21: 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En Tropicana son las
2: 9:57.
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4 Pipolla, pues mándala 301-74-2298-9. Notica de voz. ¿Cómo queda el partido? ¿Cómo queda esa tropipolla? 301-74-2298-9. Porque entre los que acierten, se va a elegir uno que es el ganador de un bono de 100 mil pesos. 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

0: mañana, 15 minutos en Tropicana, la más bacana, 98.9. Hoy hay una fiesta amarilla. Y también hay una fiesta azul, ¿cierto? Y también hay una fiesta roja. Amarillo, azul y rojo. Pero me voy a ir para la fiesta azul, porque por allá está Karina Uribe. En las calles de Medellín, ¿cierto, Karina? Una fiesta azul por allá.
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0: Eso, gracias, Karina. Ya vengo con usted a seguir viendo cuáles son esas promociones de esa Eurolocura en Tropicana, la más bacana. 10 de la mañana, 18, estamos presentando Como Si Fuera Diciembre.
3: ¡Como si fuera diciembre!
0: Me saludo para Daniel López. Daniel López, parcero de Ubícame GPS, hombre, que está en sintonía. A toda la gallada ya de Ubícame, que están en sintonía de Tropicana, la más bacana, 98.

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1: Ya son las 10. 25 minutos en Tropicana, la más bacana 98.9. Mucha gente que se va inscribiendo a esa tropipolla de Tropicana. Mucha gente que va participando a través del 301-7422-989. Vamos al Tropi WhatsApp a ver quién anda por aquí, hombre. A ver, yo veo. Tropicana, hola, buenos días.
2: Buenos días, Tropicana, la más bacana. Mateo, ¿dónde estás? Que no te veo. Pues en la emisora. Pongámosle sabor a este puente que apenas comienza, como si fuera diciembre. Por favor, me complace con el tema Botellita de Ron, Rodolfo Icardi.
1: Listo.
2: También para hacer el aporte en la Tropipolla. Hoy Colombia, como el partido va a estar tan reñido, ganamos 1-0 Colombia a favor. Yo escucho Tropicana, la más bacana. Hasta luego.
1: Ah, pero ganamos. Ah, sí, pero ganamos. Hola, Tropicana.
3: Mateito, ¿dónde estás? Que sí te veo. Te veo y te siento con tu voz tan hermosa y animadora que tenés.
1: Ay,
3: Dios te bendiga esa voz y te la cuide mucho.
1: Amén, mi amor, gracias.
3: Mateito, el disquito, la fiesta es para ti de Rodolfo.
1: Ah, güey.
3: ¿Listo?
1: Listo.
3: Y Navidad triste. Mi marcador es con el poder de Dios y María Santísima.
1: ¿Cómo queda eso?
3: Que nos bendiga y nos ayude como nos ayuda con estos otros partidos.
1: Así es.
3: Yo me voy por 3-1.
1: Ah, güey, 3-1.
3: 3-1 ganando Colombia.
1: Eso.
3: Listo, Dios lo acompañe. Estamos en Navidad. Qué rico se siente. Se siente esa armonía, esa felicidad.
1: ¿Cierto que
3: de Navidad?
1: Un abrazo, mi amor. Feliz día. A ver qué más anda por aquí. Hola, Tropicana.
4: ¿Hola? Tropicana, muy buenos días. Con Duvernay de la Mancha Amarilla. El marcador de hoy.
1: A ver. ¿Cómo
4: Portugal
1: queda?
4: 3, Colombia 2.
1: No.
4: Portugal 3, Colombia 2.
1: ¿Cómo vas a decir eso, hombre?
5: Oscar. Mateo.
1: ¿Mira qué?
5: Para la polla, hoy dale, gana mijo. Colombia 3-1.
1: 3-1. Epa. Esa es la actitud, Hola, Tropicana.
6: Buenos días.
1: Buenas.
6: Mateo, para participar por la polla de hoy.
1: Dale.
6: Marcador 2-0 ganando Colombia. 2-0.
1: Gana Colombia.

0: nombre es Ali Jaramillo, el universo del vidrio.
1: ¡Epa! Un abrazo para toda la gente en el universo del vidrio. 10 de la mañana 27, es como si fuera diciembre.
2: ¡Como si fuera diciembre!
1: Manda la tropipolla 301-7422-98.

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1: 10 de la mañana, 30 minutos en Tropicana, la más bacana 98.9, presentando como si fuera diciembre. La gente está mandando esa tropipolla. 301-74-22-98-9. Eso es una locura, muchachos. Eso es una locura. 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

0: Que venía sin hambre para la casa.
1: Esperando el bus, muchachos, esperando el bus.
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1: 10 de la mañana, 40 minutos en Tropicana, la más bacana. Estamos presentando como si fuera diciembre. Y los oyentes están mandando su tropipolla a través del 301-74-22-98-9. Hola, Tropicana. A ver, yo veo. ¿Quién anda por aquí?
2: Bacana, Wilmar Agudelo.
1: Wilmar, parcero.
2: 4-3. 4-3 ganamos. 4-3 gana Colombia.
1: Y su hijo.
2: Mateo, para saludar a mi hija también, Hilary Agudelo.
1: Hilary.
2: En su cumpleaños.
1: ¿Listo?
2: 23.
1: Ah, güey.
2: Dios le pague. Póngame ahí, por favor. De Diomedes. Gracias.
1: Ah, Hilary, un abrazo, hombre. Que Dios la bendiga. A ver, ¿qué dice Mauro Peláez por aquí?
3: ¡Mateito!
1: ¡Mauro!
3: ¡Mateito! Parcero. ¡Buen día, parcero!
1: ¡Buenos días!
3: Yo me la juego hoy Colombia 1, Portugal 3.
1: Ah,
3: ¡ay,
1: no.
3: ay, ay! Me van a echar de la casa.
1: ¡Ah, no, parce! Así no, le juego.
2: Leo, Mateo, buenos
1: más,
2: días.
1: Parcero, ¿bien o no?
2: Desde el suroeste sí. Antioqueño.
1: Epa.
2: A sudar un ratico en esta cicla.
1: Eso
2: y a escuchar
1: bien.
2: Tropicana.
1: Epa,
2: en todo
1: mijo,
2: el camino.
1: Eso.
2: Edito Maten, quito para la, polla mundialista.
1: La tropipolla, hágale, mijo.
2: 1-1 que hace partido.
1: Uno,
2: ya
1: uno.
2: No hay mucho afán. Estamos clasificados.
1: Sí, sí.
2: Y con el que nos toque y con el que sea. Si se vaya es para ganarle al que sea.
1: Eso, mijo. Así es que es. Con el que sea nos paramos. Hola, Tropicana.
4: Buenos días, Tropicana. Mi nombre es Fernando Kendo. Y para participar en la tropipolla.
1: A ver.
4: El partido de hoy queda 4-3 ganando Colombia. Y yo escucho Tropicana, la más bacana y ahora la más popular.
1: Eso.
4: Muchas gracias.
1: Eso, esa es la actitud. Gana Colombia hoy. ¿Sí o qué? Hola.
5: Bateito, muchacho.
1: ¿Quién o no?
5: Muchacho.
1: ¿Qué se dice?
5: Tropicana la más bacana.
1: Epa.
5: Para participar en la tropipolla. Gana
1: mío.
5: Colombia, gorudo. Ero, mi niño.
1: Y no
5: le
1: jodí,
5: me ponga como si fuera diciembre. El jardinero, o sea, que dice así.
1: Ah, jardinero.
5: Aquí le traigo para doña Enriqueta. O rama de flores, para que se tape la de Tropicana la más bacana, mi muchacho.
1: Eso, muchacho. ¿Qué más anda por aquí? Hola, Tropicana.
6: Aunque muchos no lo crean, en Tropicana la más bacana y ahora la más popular, el marcador de hoy.
1: ¿Cómo
6: que? Es 3-1.
1: ¿3-1 ganando qué?
6: Aunque no lo crean.
1: No, no jodas.
6: Así esté Ronaldo, vamos a esa ganar.
1: Ah, sí,
6: cualquier
1: mío.
6: Empate, cualquier
1: 2-1. No, no.
6: 3-1, Tropicana la más bacana.
1: Eso, 3-1. Hoy ganamos, mijo, oiga. Como si fuera diciembre en Tropicana.
7: ¡Qué hijue tantas especial, hombre! ¡Como si fuera diciembre! ¡Salud!

0: Ya son las 10 de la mañana, 46 minutos en Tropicana, la más bacana. Ay, cuando juega Colombia es una locura, es una locura. 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
0: Gracias, Karina Uribe. Claro, la Eurolocura, hay que ir a aprovechar los descuentos. 10:49 minutos, déjame saludar por aquí a Gladys Mejía en el municipio de Caldas. Gladys Mejía, que está escuchando allá en el Pombal. Dice por aquí, escuchando en el Pombal, Gladys Mejía en el municipio de Caldas. Está escuchando a todo volumen Tropicana, la más bacana, 98.9. ¡Ave María! ¿Cómo queda el partido hoy? 301-74-22-98-9.

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0: Ya son las 10 de la mañana, 53 minutos en Tropicana, la más bacana, 98.9. 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
6: 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En Tropicana son las...
2: Son las 10 de la mañana, 59 minutos.
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2: En Tropicana, 11 de la mañana, un minuto.
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21: 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En Tropicana son las
2: 11:02 minutos.
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0: 11 de la mañana, 15 minutos. 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Y juega Colombia, ¿Cómo queda ese marcador? 301-74-22-98-9. Mande esa tropipolla de Tropicana para ver cómo queda ese marcador. Ojalá notica de voz, muchachos. Listo, notica de voz. 301-74-22-98-9. 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

0: Es el rey de los diciembres, es Rodolfo Aicardi. En Tropicana, la más bacana, 98.9. Mucha gente que se va inscribiendo a esa tropipolla de Tropicana. Aquí está Sandrita, hombre. Sandrita, ¿qué más, mi amor? ¿Bien o qué?
1: Tropicana, la más bacana, con la mejor actitud, eso. El mejor positivismo, eso. Y las mejores energías para nuestra selección, eso. Colombia. Ven para participar en la pocha.
0: Hágale, mi amor.
1: Mi marcador es...
0: ¿Cuál?
1: Colombia 2, Portugal 1. Muchas gracias. Y vamos con toda.
0: ¿Listo?
1: Que Colombia tiene mucho para dar, para entregar, sí. Y para gozar, para celebrar.
0: Es verdad, mi amor.
1: Gracias.
0: ¿Qué más anda por aquí, Lucho? ¿Qué más fue? ¿Bien o qué?
2: Mateo, buenos Marcelo. Días, Mateo, por participar en la polla.
0: Dale, mijo.
2: Mateo, 2-1 gana Colombia, 2-1.
0: 2-1 gana Colombia, muy bien. Muy bien, muchacho. ¿Qué más anda por aquí? Hola, Tropicana. Hola.
3: Buenos días, Tropicana. Buenas. Soy Orlando Herrera de San Javier para participar en la tropipolla.
0: Dale, mijo.
3: El marcador para mí es 3-2 ganando Portugal. Y Tropicana, joda. La más bacana.
0: Ah, no jodas, hombre. No jodas, hombre. Marta, ¿qué más, mi amor? ¿Bien o qué?
4: Hola, muchachos de Tropicana. Soy Marta Moreno de San Joaquín. Quiero participar en la Tropipolla. Mi marcador para hoy es ganando Colombia 1-0.
0: Eso.
4: Muchas bendiciones para Mateo.
0: Amén, mi amor. Gracias.
4: Y para toda la mesa de trabajo.
0: Eso.
4: Se les quiere mucho.
0: Listo, mi amor, un abrazo. ¿Qué más anda por aquí, Marcica? ¿Qué más? ¿Bien o qué?
5: Buenos días, Tropicana. Buenas.

0: Un feliz día para todos.
1: Feliz día,
0: mi
1: tropipolla
0: para el día de hoy
1: a
0: es
1: ver, ¿cuál es?
0: Portugal 3, Colombia 1.
2: Buenos días, Tropicana Stereo. ¿Cómo amanecieron? Dios me los bendiga. Es para ver si me hacen un favor, me colocan una canción para Amparo Manso en partida de Morelia Concordia. Una
1: Concordia. A ver, mi amor, ¿qué cancioncita quiere escuchar?
2: El papelito,
1: el papelito blanco.
2: Por Rodolfo Aicardi.
1: Listo, lo voy a buscar por aquí. Lo que pasa es que Carlos me está llamando y no me deja, mi amor.
2: Bendiga, que pasen un feliz día, chaito.
1: Chao, mi amor, un abrazo para la gente de Concordia, Ave María.
3: Mateito.
1: ¿Qué más, mi amor? ¿Bien o qué? Este caliche no deja, hombre.
3: Muy buenos días, ¿cómo amanece?
1: ¿Bien o qué?
3: Mateito, marcador para hoy, 3-1.
1: 3-1, listo, mi amor. 3-1, ¿ganando quién? A ver, ¿ganando quién, mi amor?
3: Ganando nuestra selección Colombia.
1: Eso, eso sí es bonito. Un
3: abrazo, que Dios te bendiga. Marisol de Copacabana.
1: Eso, mi amor. Eso sí es bonito. Ave María, hombre, ganando Colombia, claro, eso es.
4: Póngale cuidado a Heriberto y déjela que...
1: Oiga, es como si fuera diciembre. 11:29 minutos. 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

estamos en Como Si Fuera Diciembre. Si usted tiene una que quiere escuchar, píamela a través del Tropi WhatsApp 301-7422-989.

0: 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A veces pensamos que los mejores destinos turísticos están lejos, pero resulta que muchos están aquí mismo, en nuestros municipios. Por eso llama la atención la selección de 8 pueblos colombianos que buscarán convertirse en referentes mundiales del turismo rural ante la ONU Turismo. Exactamente, esta iniciativa conoce lugares que han sabido conversar su identidad mientras generan oportunidades, conservan pues su identidad para sus habitantes a través del turismo. No se trata solo de recibir visitantes, sino de hacerlo de manera responsable y sostenible. Entre los seleccionados aparecen municipios de distintas regiones del país, mostrando la riqueza cultural, gastronómica, artesanal y natural que tenemos en Colombia, desde paisajes cafeteros hasta territorios cargados de historia y tradiciones ancestrales. Y eso es precisamente lo que busca destacar ONU Turismo, comunidades que cuidan su patrimonio y lo convierten en una oportunidad de desarrollo para las nuevas generaciones. Una noticia que demuestra que el turismo sigue siendo una herramienta para transformar territorios y mostrarle al mundo la diversidad de Colombia.
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0: Ya son las 11 de la mañana, 37 minutos, 11:37. Estamos presentando como si fuera diciembre en Tropicana. Y ustedes también están mandando notica de voz a través del 301-7422-989. Para esa tropipolla de Tropicana, ¿cómo queda el partido hoy, muchachos? 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
2: 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Mateo, ¿qué le llevo, mi amor? ¿Qué le llevo?
0: Oye, cualquier cosita para ver ahorita el partido, listo.
2: De una.
0: 11:40 minutos en Tropicana, estamos presentando como si fuera diciembre.
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0: señores, como si fuera diciembre. A las 11:49 minutos hago conexión con Karina Uribe, que está viviendo una eurolocura espectacular allá en la mayorista con los amigos de Euro. Karina Uribe.
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1: 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Fin de semana mundialista, ay, Dios mío. Mateo, ¿cuánto queda eso hoy? ¿Cuánto queda? Espere, Natalia, ¿cuánto queda el partido hoy?
0: A ver, ¿cómo queda?
1: 2-1, vea, ¿qué dice Natalia?
2: 3-0.
1: ¿Ganando quién?
2: Colombia.
1: Ah, bueno, listo, eso sí. Eso sí. Bueno, vamos a hacer fuercita. Mientras tanto, ustedes conéctense con más programación en Tropicana este fin de semana.
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4: 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En Tropicana son las...
0: En Tropicana 11:53 minutos.
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13: 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En Tropicana son las
0: 11 de la mañana, 55 minutos.
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0: En Tropicana, 11 de la mañana, 57 minutos.
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2: Doce, catorce minutos. Mucha gente participando por esa tropipolla de Tropicana a través del 301-7422-989, porque hoy juega Colombia. Ay, ay, ay, a ver esas tropipollas, a ver, hombre. A ver, yo, ¿quién anda por aquí? Hola, Tropicana.
3: La vida más bacana escuchando Tropicana. Ey, Mateito, para participar. Socio, por supuesto, Colombia ha ganado.
2: Epa.
3: La vida más bacana escuchando Tropicana.
2: Se sabió, hombre. Ay, María. Hola, Tropicana.
4: Tropicana.
2: El rancho. Tropicana, ¿qué más, parcero? ¿Bien o no?
4: Para participar en la Tropicolla.
2: Hágale, mijo. ¿Cómo queda?
4: Colombia 2. Portugal 1.
2: Eso, mijo, esa es la actitud. Colombia va a ganar hoy, muchachos. Yo le tengo fe. Le tengo fe a la tricolor, muchachos. Hola.
5: Buenos días, Tropicana.
2: Buenos días.
5: Hoy quedamos 1-1.
2: 1-1.
5: Quedamos 1-1. Y pongan un disquito de la selección bien bacano, por favor.
2: Listo, hágale, mi amor, de una. Anita, Dios la bendiga.
6: Muy buenos días, Tropicana. Buenas. Para participar en la polla.
2: Hágale.
6: El partido queda 1-1. Escucho Tropicana, la más bacana. Quiero escuchar La Gota Fría, pero por Guillermo Buitrago.
2: Eso, mi amor, vamos a buscarla por aquí.
7: Buenos días, Mateo, Mateo, buenos días, mijo.
2: ¿Bien o qué, parcero?
7: Mi tropipolla para hoy.
2: A ver, ¿cómo queda eso?
7: 2-2.
2: 2-2. Ah, güey. Bastantes goles. 4 goles.
7: La vida más bacana escuchando Tropicana. Muchas gracias. Feliz día.
2: Listo, mijo. Un abrazo. Jenny, ¿qué más, mi amor? ¿Bien o qué? A ver.
8: Mateito, mi amor, buenos días.
2: Buenos
8: ¿Cómo
2: días.
8: Amaneciste?
2: Muy bien.
8: Espero que súper bien con este día tan súper requete espectacular que está haciendo hoy en Medellín.
2: Cierto.
8: Eso quiere decir que hoy mi Cele va a ganar. Pero yo sí digo una cosa.
2: ¿Qué?
8: Vamos a empezar empatando.
2: No.
8: Y vamos a terminar ganando. Eso va a quedar 2-1. Como tiene que ser.
2: Listo.
8: Mateito, feliz día.
2: Feliz día, mi amor.
8: Que te lo acabes de pasar espectacular.
2: ¿Así como qué?
8: Como lo vamos a pasar todos hoy.
2: Eso.
8: Con nuestra selección.
2: Eso, así es la actitud.
8: Mateito, una cancioncita, por favor.
2: ¿Cuál sería?
8: La pipiripao.
2: Acabo de sonar.
8: Escucho Tropicana, la más bacana y la más popular.
2: Ahí acabo de sonar, mi amor. Listo. A ver qué más anda por aquí. Hola. Hola.
9: Hola, Tropicana. Muy buenos días.
2: Buenas, buenas.
9: Gana Colombia 1, Portugal 0.
2: Eso, esa es la actitud, muchachos. Hoy gana Colombia, hoy gana Colombia.
9: Tropicana, buenos días, Mateo.
2: Hola.
9: Va a ganar Colombia 2.
2: Eso.
9: Y ese otro equipo 0,
2: eso,
9: 0,
2: eso,
9: 0.
2: 0, 0, Portugal. Ay, ay, ay. 12-17. Saludo para todos los que apenas a esta hora se acabaron de bañar. Para todos un abrazo, Dios los bendiga.

0: 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Muy buenos días, Gustavo Balbín, como siempre por aquí, a dar mi marcador hoy. Colombia, 3-1.
1: 3-1.
0: 3-1, Colombia. Colombia. Colombia. Colombia. La mamá Karen, la más original. En el barrio Aranjuez, suerte, Dios bendiga.
1: Epa, un abrazo, Gustavo. Participa por esa tropipolla, 301-7422-989. Me voy para el norte del área metropolitana porque allá está Bombillo, precisamente en la Puerta del Norte, con los amigos de Claro. Allá está Bombillo, parcero.
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0: tiras, hombre.
1: Ay, me cansé.
2: Oh, ah. Todavía no es diciembre, pero esto es
3: como si fuera diciembre. Ese Charlie, la veo bien. 12:32. 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
2: Ay, parce, qué dicha. Sí. Como si fuera diciembre. Si fuera no diciembre. Veo la hora de buscar las bolas.
3: No.
2: Estoy

0: corazón. Tan bonita, ¿para qué? ¿Sí o qué? 12:36 en Tropicana. 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
0: Ya son las 12:47 minutos. Todavía tienen mucho tiempo de enviar esa tropipolla de Tropicana a través del 301-7422-989. Mientras ustedes van mandando esa tropipolla, yo voy a hacer conexión con Bombillo, que tiene más información, que está con los amigos de Claro, allá en Puerta del Norte. ¡Cáigale allá, Bombillo! ¡Cáigale! ¡Llegue! ¿Yo qué, Bombillo?
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6: 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En Tropicana son las
0: 12 del mediodía, 50 minutos.
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11: 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En Tropicana son las
0: 12.51 minutos.
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0: 12.53 minutos en Tropicana.
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20: 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En Tropicana son las
0: 12.54 minutos.
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1: Ya son la una de la tarde, ya es la una de la tarde, 14 minutos en Tropicana, la más bacana, 98.9. Parce, paciencia, porque hay muchísima gente que está ahí mandando su mensaje de voz, participando en la Tropipolla de Tropicana 98.9. Son muchas las personas que mandan los mensajes, son demasiados mensajes que van llegando. Ahí los voy sonando a través de los 98.9, los voy sacando al aire. ¡Listo! Mientras ustedes siguen mandando esos mensajes, ese apoyo para nuestra selección, ese apoyo para Colombia, yo me voy para Puerta del Norte. Y allá va, está el Bombi con los amigos de Claro y Motorola.
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2: 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Y Tropicana, ¿quién las da? 98.9.
1: Eso, Bombillo, 1:16.

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1: Ya vengo a revisar esa tropipolla de Tropicana. ¡Pilas,

0: Una de la tarde, 26 minutos. Juega la Cele, señoras y señores. ¡Ay, ay, ay! Muchachos, vamos a revisar por aquí Polla. A ver cómo queda ese partido, cómo queda esa tropipolla para hoy. A ver, yo veo.
1: Muy buenos días.
0: Bueno, buenos días.
1: Hablas buenas, con Rosa,
0: buenas tardes. Buenas tardes ya, Rosa, María. Ay, amor, pero no se le escucha casi, mi amor. Mándelo, mándelo así bien, el audio bien bacano, listo, para poder escuchar. Vamos a ver quién anda por aquí. Luis y Fernando Espina, vea. Lucho, ¿qué más, mijo? ¿Bien o qué?
2: Buenos días, tropica, nada más bacana y ahora la más tropical. Te habla Wilson de aquí.
0: Wilson.
2: Santo Domingo Sabio. Para participar en la Tropipolla.
0: Dale, mijo.
2: La selección Colombia ganó hoy 3-1.
0: 3-1.
2: Bendiciones para todos los de la mesa de trabajo.
0: Amén. Gracias, mijo. Un abrazo.
3: Mateo, Mateo, buenos Marcelo, días.
0: Buenos días.
3: Bendiga, Mateo.
0: ¿Qué?
3: En mi Tropipolla el día de hoy.
0: A ver.
3: Colombia 2, Portugal 2.
0: Ah, los dos, empate.
3: Va a ser la cara de partido, va a ser emocionante, emocionante.
0: Bacano.
3: Lucio Tropicano, porque es lo más bacano.
0: Eso. Un abrazo, parcero. A ver quién anda por aquí. Carito, ¿qué más de amor?
4: Mateito, buenos días.
0: Buenos días,
4: marcador para el día
0: a
4: de
0: ver,
4: hoy.
0: ¿Cómo queda?
4: 2-1 ganando Colombia.
0: 2-1, listo, mi amor. Ay, María, eso se sabe que gana Colombia.
5: Buenos días, mi nombre es Lina Restrepo.
0: Lina,
5: y la polla para hoy es 3-2 ganando Portugal.
0: Lina, ¿cómo vas a decir eso? Hola.
6: Tropicana, la más bacana.
0: Hola.
6: La que le pone de todito a mi mamá, mi abuela y a mí. Para
0: a ver, pues,
6: decirles
0: mi amor,
6: que en el partido de hoy Colombia
0: es
6: contra Portugal ganamos 2-1.
0: 2-1, listo, mi amor. ¿Quién más anda por aquí? Hola, Tropicana.
7: Muy buenos días, Tropicana, la más bacana. Un feliz día para todos. Un cordial saludo. Mi nombre es Carlos Andrés Pérez. Y el resultado de Colombia para hoy es 3-1.
0: 3-1
7: ganando,
0: ganando
7: Colombia.
0: Eso, ganando Colombia. Listo, mijo. A ver qué más hay por aquí. Hola, Tropicana.
8: Buenos días, Tropicana.
0: Buenas.
8: Ya no, ¿qué? ¿Cómo están, muchachos? Partido para la polla.
0: A ver.
8: 2-1 ganando Colombia.
0: 2-1
8: mi hombre.
0: Ganando Colombia.
8: Y me pone un temita de Joaquín Bedoya. Échele más agua a la sopa.
0: Échele más agua a la sopa. Listo, mijo. Carlos, ¿qué más, mijo? ¿Bien o qué? ¿Qué se dice?
9: Buenos días, buenos días. Tropicana, la más bacana.
0: ¿Bien o qué?
9: Como si fuera de diciembre. Caminito Serrano.
0: Uy, parcero.
9: Y la danza de los mirlos.
0: Uy.
9: Hoy gana Colombia.
0: ¿Gana cuánto?
9: Pero gana. No sé el marcador,
0: no sé,
9: pero
0: gana.
9: Gana.
0: Esa es la actitud, mijo. Yo no sé, pero gana. Voy a preguntarle a Bombillo. Bombillo, ¿cómo queda Colombia? ¿Cuál es ese marcador que usted tiene ahí para la selección hoy? A ver.
10: Voy a respirar profundo, Mateo. Voy a respirar profundo.

0: ¿Le digo la verdad o le digo mentiras?
1: No, la verdad.
0: Mateo. La verdad, listo. La verdad es que, hombre, va a ganar Colombia 2-1. 2-1 gana la selección Colombia. Eso me hace recordar el partido que tuvieron por allá contra Brasil, que empezaron perdiendo y la selección Colombia remontó 2-1. Así va a quedar este partido. Así va a quedar este partido. 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
1: 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Si usted quiere escucharse una canción, la puede solicitar a través del 301-7422-989. ¡Tropicana!

0: como si fuera diciembre. 301-74-22-98-9. Si quiere una canción de como si fuera diciembre, o si va a mandar esa tropipolla de Tropicana, también 301-74-22-98-9. 1:34 PM. ¿Ustedes han visto por ahí? ¿Ustedes han visto en la calle esa campaña tan increíble de Nutresa? ¿Ustedes la han visto? 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

0: Como si fuera diciembre, 1:42 p.m. Ay, ¿cómo quedará Colombia? Ay, ay, ay. Yo sé que hoy ganamos.
1: ¡Colombia!
0: Hoy ganamos. ¿Tío, qué, Jairo? ¿Cómo queda Colombia, Jairo? 4-1, ¿qué? ¿Ganando quién? ¿Por qué te estás riendo? Sí, ganando Colombia, dice Jairo.
1: ¡Colombia!
0: 301-74-22-98-9. Mande su tropipolla. ¿Cómo queda el partido? 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
4: 1:48.
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9: 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En Tropicana son las
4: 1:50. Es la 1:50.
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4: 1:51.
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19: 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En Tropicana son las
4: 1:52 p.m.
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1: Son las 2 de la tarde, ya 15 minutos en este gran especial que tenemos para todos ustedes, los tropioyentes de la emisora más bacana de Medellín. Esta es Tropicana 98.9 en este día lleno de mucho fútbol también con nuestra selección Colombia. Hoy a las 6 de la tarde estaremos también presentándoles a todos ustedes, los tropioyentes de Tropicana 98.9. El Tropigol de Tropicana. 6 de la tarde estaremos en Puntilla, ahí apoyando a nuestra selección, muchachos.
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1: Hoy después de las 6 de la tarde estaremos con nuestra selección Colombia. Estamos como si fuera diciembre, sábado y domingo, en la emisora más bacana de Medellín. Soy su DJ J, quien les habla.
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1: Y estamos recibiendo también la tropipolla de Tropicana 98.9 a través de el 301-7422-989. ¿Cómo queda la selección Colombia, pues? Cuenten a ver, muchachos, ¿cómo queda la selección Colombia? Ay, ¿qué dice Ramón? ¿Bien o no? ¿Cómo vamos, Ramón?
3: Buenas tardes, Tropicana. Hola, Ramón Geraldo, aquí a la web para participar en la polla.
1: ¿Cómo puede quedar?
3: Gana Colombia 2-0 a Portugal.
1: Eso es, esa es la actitud, esa es la actitud. ¿Qué dice
4: Está
1: María?
4: Tropicana, buenas tardes.
1: María, ¿cómo vas?
4: Para participar en la tropipolla. Portugal 2. Colombia 0.
1: ¿Qué?
4: Tropicana la más bacana.
1: David, ¿qué hubo?
5: Gana Portugal 2-1.
1: Listo, Rita, ¿qué
6: hubo? Bueno, buenas tardes, la vida más bacana escuchando Tropicana.
1: Eso es.
6: Para la tropipolla del día de hoy. Colombia 1. Portugal 1.
1: Colombia 1.
6: Partido duro. Además, las dos alineaciones. Los dos equipos, las dos selecciones. Saben que tienen un compromiso el que viene, entonces no pueden arriesgar tanto, no creo que se vayan a esforzar mucho por querer ganar el partido.
1: No se pueden arriesgar.
6: Van a cuidarse, por eso les digo, uno Colombia, uno Portugal es mi marcador.
1: Chao, papá.
6: Final.
1: ¿Qué dice Amanda? Amanda, ¿qué hubo? ¿Bien o no? ¿Qué dice Amandita? ¿Cómo vamos? Bienvenida a Tropicana.
7: Amanda. Buenas tardes, amigos de Tropicana. Mi nombre es Luz. Quiero participar en la polla, el partido de Colombia. Queda 1-1 con Portugal. La vida es más bacana escuchando Tropicana.
1: Mi amor, chao, se cuida bastante, gracias. Estamos como si fuera diciembre, con mucho fútbol en este fin de semana.

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0: 9:30 minutos. Ustedes escuchan como si fuera diciembre. Tropicana 98.9. Hoy día de fútbol, hoy día de mucha alegría, mucha felicidad para nuestra selección Colombia. Estamos en la tropipolla de Tropicana. A ver qué dice por aquí Alegi, Alejandro desde Niquía. ¿Qué hubo, hermano?
1: Tropicana, Alejo. Tropicana, muy buenas tardes. Alejandro
0: Alejo.
1: Arango de Bello, Niquía.
0: Bien,
1: ¿no? Gracias, señor. Todos los dientes para participar en la tropipolla.
0: Cuéntela a ver.
1: Colombia gana hoy 2-0.
0: 2-0. Listo.
1: Me escuchó una cañón como si fuera diciembre. Las piponchas. Yo escucho Tropicana porque no va a ganar su popular.
0: Chao, papá.
1: Colombia, Colombia.
0: Viva Colombia. Eso, ¿qué dice Sonia? Sonia.
2: Hola, muy buenos días, Sonia Castellón. Gana Colombia 2, Portugal.
0: Muy bien, esa es la tropipolla. Chao, mi amor. Rosalba, ¿qué dices?
3: Buenas tardes.
0: Hola, Rosalba.
3: Para participar por la tropipolla.
0: ¿Qué más
3: puedes?
0: ¿Bien o no?
3: Colombia gana 1-0.
0: 1-0. Listo, chao, te cuidas bastante, gracias. ¿Quién más? En el 301-74-22-98-9. Estamos de Tropipolla, Nani.
4: De Tropicana para participar por la Tropipolla.
0: Oíla.
4: Del barrio París. Dora López.
0: ¿Cómo queda?
4: Ganando Colombia 3-1.
0: 3-1. Chao, mi amor, se cuida, gracias. Oiga, una cantidad de oyentes que tengo. Una cantidad de oyentes ahí participando por la Tropipolla. ¿Qué dice María Ángel?
5: Hola, Tropicana. El partido de hoy va a quedar 3-2 ganando Colombia.
0: 3-2. Chao, María Ángel. ¿Quién hay por aquí? Hola, Tropicana. Buenas tardes. ¿Quién más?
6: Buenas tardes, Tropicana.
0: Oíla.
6: habla Elizabeth desde La Aurora.
0: Hola, Elizabeth.
6: Mi Tropipolla es 1-1.
0: ¿1-1?
6: Feliz tarde.
0: Chao, mi amor.
6: Tropicana, la más bacana.
0: Chao.

0: tiene ya 39 minutos. Ustedes escuchan Tropicana 98.9. Seguimos con la Tropipolla, por supuesto, para los tropioyentes de Tropicana. Cuenten a ver, muchachos. A ver quién hay por aquí, hombre, que dice Victoria. Victoria.
1: Buenas tardes, Tropipolla. Colombia gana 1-0.
0: 1-0, listo.
1: Mi nombre es María Barrientos.
0: María Barrientos. Chao, mi amor. Se cuida, gracias. Que dice Luis, ¿qué hubo, hermano?
2: Tropicana, muy buenas tardes. Mi marcador para hoy, 1-1. Colombia 1, Portugal 1.
0: Ah, oiga.
2: Soy Luis Alardo Zapata.
0: ¡Listo!
2: Y me enhorabuena por esto, macho. Estoy aquí en Medellín. Tropicana, más bacana, más popular.
0: Chao, chao, Marcelo. Gracias. ¿Quién más, hombre? Por ahí hay mucho tropioyente ahí participando de la Tropipolla. A ver quién hay por aquí. Hola, Tropicana. Buenas tardes.
3: Tropicana, Tropicana para participar por la Tropipolla. Marcador final. Colombia 1. Portugal 3.
0: Oiga, Portugal 3. ¿Portugal 3?
3: José, Tropi Amarillo. Tropicana, la más bacana y la más popular.
0: Chao, papá, se cuida, gracias. ¿Cómo que Portugal 3, hombre? ¿Quién más hay por ahí, hombre? ¿Qué dice Mónica? Mónica, ¿cómo vamos? Mónica.
4: Buenas tardes, Tropicana, la más bacana y ahora la más popular. Para dar mi marcador, gana Colombia 1-0.
0: Colombia 1-0. Listo, Moniquita, gracias. A ver, ¿quién más? ¿Quién más participa, muchachos? Tropi, saludo para Gilma, que ahí está en Bello. Abrazo, Gilma, bien grande para ti, gracias. María también dice, Jota, ¿cómo me inscribo? No, simplemente me envías todos los datos y ya es así de fácil. ¿Cómo va a quedar la Tropipolla, pues, muchachos? ¿Cómo va a quedar?
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0: 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Así que prepárense, pues, anímense y ahí está. 2:42 minutos.
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2: Con gusto, son las 2 de la tarde, 52 minutos en Tropicana.
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10: 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En Tropicana son las...
2: Con gusto, 2:54.
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14: 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En Tropicana son las...
2: Con gusto, son las 2 de la tarde, 55 minutos.
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6: 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En Tropicana son las...
2: 2 de la tarde, 55 minutos.
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0: Es como si fuera diciembre en este fin de semana con la emisora más bacana de Medallo. La selección Colombia hoy tiene su gran partido después de las 6 de la tarde, donde estaremos acompañando a todos ustedes, los trofioyentes de Tropicana. Los estaremos acompañando ahí en el Tropigol de Tropicana. Facilísimo. JR, el Cami Grajales, Charlie, Donoto, Jair de las Casas. Ahí estarán después de las 6 de la tarde en el Tropicol de la emisora más bacana de Medallo. Oiga, qué bueno. Bueno, sigo con Tropipolla. ¿Qué dice John? No, me John.
1: Tropicana la más bacana.
0: John.
1: Con ese marcador que puse, va a ganar y me va a llevar a Donoto a pasear.
0: Ay, ay, ay, ay, ay, ay. Ahí dejo él el 1-1. Un abrazo, hermano. Gracias. ¿Quién hay por aquí? Hola, Tropicana. Buenas tardes.
2: Patricio Ledesma. Ah, aquí reportando y un día yendo para la casa. Puede ver un taxi que lo escucha todo el día, vea.
3: Escucho todo el día, Tropicana, la más bacana.
0: ¡Eso!
3: Lo escucho todo el día y toda la noche.
0: Oiga, qué bueno.
3: Tropicana, saludo. Taxi 702. Mamá linda.
0: Listo, papá. Gracias.
3: Está súper.
2: Buen servicio, ¿para qué? Dios los bendiga.
0: Chao, papá, gracias. Un abrazo para los dos. ¿Quién más? ¿Quién más? Estoy recibiendo Tropipolla de Tropicana. ¿Quién hay por aquí? Hola, doña Dora, ¿cómo vamos? ¿Bien o no? Bienvenida a Tropicana. ¿Quién más me está saludando por aquí? Robinson también desde Copacabana. Dice Jota, ya le envío el marcador. Listo, hermano, gracias por estar ahí con Tropicana. Estamos como si fuera diciembre. ¿Ustedes qué? ¿Qué canción quieren seguir solicitando? Pues aquí estoy disponible para ustedes.
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0: Esto es como si fuera diciembre, Tropicana 98.9, recibiendo también parte de la tarde. Hombre, la tropipolla que la tenemos muy, pero muy activada, Don Otto, hombre. Usted no lo crea, Don Otto.
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0: Vengan a ver los tropioyentes de Tropicana que hoy durante todo el día han estado ahí participando. A ver qué tal, qué dice Andreita. Andrea, ¿cómo vamos? ¿Bien o no?
2: Hola, Mateo, ¿cómo estás? Para Mi participar amor. En la tropipolla, hoy el partido va a quedar 2-1 ganando Colombia. Y para pedirte, por favor, juguito de piña.
0: ¿Qué dice Joaquín?
3: JJ, gana Colombia 2-1, 2-1 gana Colombia
0: 2-1, listo, buen resultado hermano. ¿Qué dice María? María,
4: Tropicana, buenas tardes, mi nombre es María Eugenia, reportando sintonía.
0: Juan María.
4: Desde el barrio Boston, como si fuera diciembre, por favor me coloca la canción El Ciclón. Tropicana, la más bacana y ahora más popular. Bendiciones, gracias.
0: Un abrazo bien especial para ti, mi amor, gracias. ¿Quién más? ¿Quién más? Tropi, saludo para Vanesita, que ahí está. Ella dice, hombre, J, marcador 2-2, ok. ¿Quién más, hombre? ¿Qué dice Dorita? ¿Cómo vamos, Dorita? ¿Bien o no? Bienvenido.
5: Buenas tardes,
0: Tropicana.
5: ¿Cómo vamos, Dorita? Para participar en la polla.
0: Cuéntela, a ver, pues.
5: De hoy. Gana Colombia 2-1.
0: 2-1 gana Colombia.

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0: ¿Qué tal está sonando Tropicana? ¿Qué tal está sonando la emisora más bacana de Medellín? Tropicana 98.9, ¿ah? Hoy hay partido de la Selección Colombia y hoy tenemos Tropigol también con Tropicana, la más bacana.
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0: Sí, señores. Ahí estaremos en puntilla, por supuesto, con ustedes, los tropioyentes de Tropicana. No se lo pueden perder, la vamos a pasar muy, pero muy bien. 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Ahí está entonces, listo. Tropi, saludo para Omaira. ¿Cómo vamos? ¿Bien o no, Omaira?
3: Hola, Tropicana, la más bacana y la más popular de Colombia. Lo más lindo que pueden tener Colombia. Quiero escuchar Esta Navidad No Es Mía o Maldita Navidad.
0: Maldita Navidad, listo.
3: Dios los bendiga. Charlie, te amo. Te amo y te amo.
0: Ay, oíla.
3: A todos ustedes. Dios los bendiga.
0: Chao, mi amor, gracias. Un fuerte abrazo, bien, pero bien grande. Estoy con Tropipolla, muchachos. ¿Qué dice Héctor Ome? Héctor, ¿qué hubo? ¿Bien o no?
4: Tropicana, la más bacana, reportando sintonía desde Marinilla, Panadería San José. Habla Héctor. ¿Qué más, amigo? ¿Cómo estás, mi parcerito? ¿Bien, bien o no? Hey, la buena para ustedes allá, solo para todos los de la mesa de trabajo.
0: Eso
4: allá
0: es.
4: En la Tropicana, la más bacana.
0: Un abrazo.
4: Ahí para que me saludes aquí a la panadería San José, aquí a Cristian, que está aquí elaborando, a Ebrio, alias Ebrio.
0: alias.
4: Sí. Y también a esa niña Andreita, que está también volviendo acá, y usted sabe que soy el bacancito, Héctor Fabián, sí. Alias Bacancito. Ey,
0: ¿qué pasó?
4: Eso queda hoy en marcador. Cuéntela 2-1 ganando Colombia. 2-1, ya sabe, para que no se la polla. Y colocar mi temita, pues, bien bacancito. Una salsita ahí, bien chimba, pues. Listo. Yo escucho Tropicana, la más bacana y ahora los populares.

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1: Cierto que sí, don Otto. Es que esta música son las 3 de la tarde, ya 54 minutos. Escuche muy bien esto. 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
1: Con mucho gusto, son las 3 de la tarde, ya 55 minutos en Tropicana.
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8: 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En Tropicana son las...
1: Con gusto, son las 3 de la tarde, 56 minutos en Tropicana.
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19: 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En Tropicana son las
1: 3 de la tarde, 57 minutos.
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0: ¿Sabes qué, Don Otto? Venga, sigamos escuchando más mensajitos de los tropioyentes de la emisora más bacana de Medellín. ¡Dolly, qué hubo! ¿Bien o no, Dolly?
2: Buenas tardes, Tropicana, para participar en la polla.
0: ¿Cómo vamos, Dolly?
2: Habla con Melia Velázquez.
0: Ah, Melia.
2: El marcador queda 2-1 perdiendo Colombia.
0: ¿Qué? Chao, mi amor, gracias. Tropi, saludo para Catalina. ¿Dónde es ese ambiente, Catalina, de ese video que me mandas? Distrito de Setúbal, ¿eso de dónde es? Eso me suena como a qué. Cuente a ver dónde es eso, mi amor, que a esa hora... Ah, bueno, es Portugal, ok. A esa hora está en Portugal, ok, gracias. Ay, qué bueno, vea. Tropi, saludo para Luis Q, hermano. ¿Bien o no, Lucho? ¿Cómo vamos? Bienvenido a Tropicana.
3: Tropicana, buenas tardes. Para participar por la polla del partido de la selección Colombia,
0: ver,
3: hoy.
0: Dígalo pues.
3: Colombia 2.
0: Sí, sí.
3: Portugal 1.
0: Eso.

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0: Colombia. A las 6:30 de la tarde estaremos ahí muy activos, pero desde las 6 de la tarde estaremos en el Tropicol de Tropicana. A esta hora hay un par de partidos, Panamá-Inglaterra y también la selección de Croacia con Ghana, donde les estaré contando a todos ustedes los tropioyentes a ver cómo va avanzando, por supuesto, un par de partidos más. Sigo con Tropipolla en este fin de semana. ¿Quién hay por aquí? Hola, Tropicana.
1: Muy buenas tardes, Tropicana. Hola. Para participar en la polla. 3-1 ganando. ¿Listo? Colombia.
0: Muy bueno.
1: Lina Marcela Martínez de San Vicente.
0: Chao, Linita.
1: Muchas gracias. Feliz tarde.
0: Un beso. Gracias, Jenny.
2: Buenas tardes. Mi nombre es Alessandra Gómez.
0: Muy
2: y el marcador para hoy, Colombia 1, Portugal 1.
0: Uy,
2: nos quedamos con empate.
0: Listo. ¿Quién hay por acá?
3: Tropicana, muy buenas tardes. Para participar en la Tropipolla.
0: A ver, cuéntela, vea.
3: Mi marcador para hoy es 3-0 ganando Colombia.
0: Bien, está bueno.
3: Mil bendiciones. Bueno.
0: Chao, mi amor. ¿Qué dice Vilma? ¿Cómo vamos?
4: Mi marcador para hoy es Portugal 3, Colombia 2.
0: Ay,
4: pero todavía más bacana escuchando Tropicana.
0: Chao, mi amor.
4: El barrio 12 de octubre.
0: ¿Qué dice Jorgito? Jorgito, ¿cómo vamos?
5: Tropicana, muy buenas tardes.
0: ¿Cómo vamos, Jorge?
5: Hola, con Jorge Bedoya, acá de Bello. Para participar en la polla hoy.
0: A ver, cuéntela.
5: El partido Colombia. Yo digo que gana 2-1.
0: 2-1. Bueno, está bueno.
5: Ganando la selección.
0: Y eso está
5: Muchas
0: bueno.
5: gracias.
0: Chao.
5: También más bacán escuchando Tropicana.
0: Se vio bastante, gracias.

0: 4:34. 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
0: ¡Gol! A esta hora, el partido entre Croacia y Ghana. La selección croata acaba de definir para montar esto 1-0. Por el momento, minuto 33. Son las 4:34. 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
1: 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A las 6 en punto estaremos en el Tropigol de Tropicana y estaremos calentando poco a poco. Fin de semana lleno de mucha selección.

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1: Eso es, Donoto, es el fin de semana con la emisora más bacana de Medellín. 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
1: Tarde de mucho fútbol, tarde de mucho sol en mi medallo. Oiga este. Tarde de mucho fútbol y mucho sol, la verdad. Está haciendo calorcito en Medellín, bacano, ¿sí o no? 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Estamos como si fuera diciembre de Tropicana. Estoy recibiendo todavía los mensajes de ustedes para la Tropipolla. ¿Qué dice Claudia? Claudia.
3: Hola, muchachos, buenas tardes. Quiero participar por la Tropipolla. Mi marcador para el día de hoy es 2-1 ganando Colombia.
1: Chao, se cuida. Gracias. ¿Quién más? Juanca.
4: ¿Qué hubo? Buenas tardes, Tropicana. Mi nombre es Juan Carlos del barrio Belén.
1: ¿Qué más, Juanca?
4: Mi Tropipolla de Tropicana.
1: A ver.
4: Marcador, Colombia 1, Portugal 1. Colombia 1, Tropicana, la más bacana, okay. Y ahora la más popular.
1: Jorge, ¿qué hubo, hermano?
5: Buenas tardes, habla Jorge García.
1: ¿Bien o no?
5: Para participar en la Tropicolla.
1: A ver, cuéntela.
5: El resultado es Portugal 2, Colombia 0.
1: Portugal 2, Colombia 0. No, eso hay que meterle la moral, claro. Colombia, 6 de la tarde, estaremos

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3: 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En Tropicana son las...
2: Con gusto, 4.54.
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2: Con gusto, son las 4 de la tarde, 56 minutos.
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13: 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En Tropicana son las...
2: 4 de la tarde, 57 minutos.
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18: 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En Tropicana son las...
2: 4 de la tarde, 58 minutos en Tropicana.
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0: 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Tropi, saludo a esta hora para, hombre, el viejo Henry, el parcero ahí está escuchando Tropicana. Un abrazo bien grande para él. Gracias, John. ¿Qué hubo, hermano?
1: Hola, hola, muy buenas tardes, amigos de Tropicana. Vamos, hoy John. Colombia le gana a Portugal 2-1.
0: Ok, ok.
1: Colombia 2, Portugal 1.
0: 2-1, listo.
1: Muy buenas tardes.
0: Chao, papá.
1: Yo escucho Tropicana, la mar bacana.
0: Estoy en la tropipolla de Tropicana. ¿Quién
2: habla? Amigo de Tropicana, muy buenas tardes.
0: ¿Quién habla?
2: ¿Cómo me les acaba de ver? Dios todo quiera bien, que bien. Me esté viendo súper bien. Amigos de Tropicana, ¿señor? Me llamo Roberto Castañeda.
0: ¿Qué más, Robertico?
2: Castañeda, para participar en la colla. Colombia 2, Portugal 1.
0: Listo, papá.
2: Que el Señor lo siga bendiciendo a todos ustedes.
0: Chao, un fuerte gracias. Abrazo. Chao, hermano. ¿Qué dice Santi?
3: Hola, buenas tardes.
0: ¿Qué es que Santi?
3: Para la tropipolla del tropio amarillito, el topo. Cuéntela, el partido queda 3 para Colombia. Y 3 para Portugal.
0: Eso está bueno, está bueno.
3: Pero siempre vamos a estar por encima ganando.
0: Eso es.
3: Pero nos empatan a lo último.
0: Esa es la actitud.

0: 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Oiga cómo suena esto. Oiga cómo suena esto. ¡Tropicana! Hay invitaciones para todos ustedes. 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A esta hora se realiza el partido entre, a ver, Croacia, Ghana y también Panamá, Inglaterra. Esto dice así, muchachos.
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2: ¡Qué golazo!
0: Tarde, 24 minutos, golazo de la selección de Inglaterra frente a Panamá, 1-0. 1-0 en el minuto 65, ¿va? Minuto 65. 5-24 es un gol, Betplay. 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

0: la tarde, ya 32 minutos. 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Esta es Tropicana. ¿Ah? A las 6 de la tarde estaremos en el Tropigol de Tropicana. Claro, ya estamos más que listos, muchachos.
1: ¡Qué golazo! Oiga, ¿qué?
0: Gol de la selección de Inglaterra. Ahí va 2-0 frente a la selección panameña. 2-0 en esta fase de grupos. Grupo L, Inglaterra 2, Panamá 0. A las 5:33 minutos. Este gol es.

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0: Hasta el momento, 1-1 el partido entre Croacia Ghana. 1-1, ha empatado por supuesto al minuto 75, son las 5:37 minutos. 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

0: Escuchas Tropicana, son las 5 de la tarde, 49 minutos.
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0: Golazo, golazo, golazo, golazo de la selección de Croacia. 2-1 frente a Ghana en el minuto 88 a ese partido. Se va adelante la selección croata, por supuesto. 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
6: 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En Tropicana son las...
0: Con gusto, 5 de la tarde, 52 minutos.
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12: 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En Tropicana son las...
0: Con gusto, son las 5 de la tarde, 53 minutos.
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3: 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En Tropicana son las...
0: 5:54 minutos.
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0: 15 minutos. Aquí estamos en el Tropicón de Tropicana 98.9. Hoy estamos de fiesta, definitivamente. Estamos de fiesta a las 6:30 de la tarde en Puntico. Estará dando inicio, por supuesto, el partido a nuestra selección Colombia. Hay tropi oyentes que siguen participando ahí en la polla, como le hemos venido haciendo durante parte de la tarde. A ver cómo puede quedar la selección Colombia. Venga, escuchemos un poquito, a ver. ¿Qué hubo, Canas? ¿Bien o no? ¿Qué dice el Canas? Ahí están los tropi oyentes de Tropicana, mejor dicho. Están muy, pero muy activados los tropi oyentes de Tropicana. ¿Qué hubo, Canas? ¿Bien o no?
1: Tropicana. Mi nombre es Giovanni Cañas. El marcador es 3-2, ganando 2. Colombia, sí, ganando papá. Colombia, 3-2.
0: Ganando Colombia.
1: De acá a la vereda Calda.
0: Un abrazo, papá.
1: Municipio de Barbosa.
0: Ah, qué bueno.
1: Tropicana.
0: Chao,
1: la
0: papá.
1: Más bacana.
0: Héctor, ¿qué hubo?
2: Tropicana, buenas tardes. No, ¿cómo
0: Héctor?
2: Están?
0: ¿Cómo vamos, Héctor?
2: Para participar en la polla, lamentablemente. Ver, lamentablemente,
0: ¿qué?
2: Es decir, nos queda 2-1. Perdiendo Colombia, lamentablemente, yo no veo nada, pero aquí va a quedar. Yo escucho Tropicana, la más bacana.
0: Chao, papá. ¿Qué dice por aquí, Walter?
3: Buenas tardes, mi querido Tropicana. ¿Cómo estás? Dios los bendiga. Hoy que el partido Portugal 2, Colombia 0.
0: Portugal.
3: Nos vemos acá en escuchando otro Tropicana.
0: Chao, hermano. Bendiga. Gracias, gracias. Colombia. 6:30 de la tarde. Ya el equipo, por supuesto, el Tropigol de Tropicana. Estamos a unos minuticos, por supuesto, de estar ya listos, listos, listos, listos. Hoy les vamos a brindar un muy buen show. Hombre, para todos los oyentes de la emisora más bacana, M.A. Yo quiero algo.
4: Hey, Jota, parcero, ¿qué más, amigo? Viene uno, Jota. Jota, ahí para participar ahí por la polla.
0: Cuéntela, pues.
4: Brenda Giraldo, mi esposa, dice que pierde Colombia 1-0.
0: Pero que es esa fe de la esposa.
4: Y yo, que gana 1-0. Ale Zapata de la Mancha Amarilla.
0: Listo, papá.
4: Aquí Gótica recuperándome, papi, ya era. Si Dios quiere, esta semana
0: ya estará
4: otra vez a las calles con mi propio amarillito.
0: Eso es.
4: Hey, Jota, Dios me lo bendiga.
0: Amén,
4: me va
0: hermano.
4: A apuntar ahí para el tropisueldo también.
0: Hágale, hey, papá, envíame los daticos. Olga, ¿qué hubo? Olga.
5: Tropicana, buenas tardes.
0: ¿Qué más, pues?
5: Dios los bendiga.
0: ¿Bien o no?
5: Desgraciadamente, Colombia pierde 2-1. Soy no. Olga de Itagüí. El Señor los bendiga.
0: Chao, mi amor. Ya JR está listo, Cami Grajales está más que listo, Jair de las Casas. Oiga, este es el Tropigol de Tropicana.

0: 17 minutos. Aquí estamos abriendo este Tropigol de Tropicana 98.9. 6:17 minutos, es un sábado donde el clima se ha prestado bastante, donde la gente, la energía y la alegría, por supuesto, de todos los colombianos estamos en un nivel súper alto, porque hoy queremos que nuestra Colombia gane. Don JR, ¿cómo vamos? ¿Bien o no? Se le escucha y se le cree, señor.
1: Con el abrazo gigante para toda nuestra amable audiencia, llega el Tropigol de Tropicana,
0: sí,
1: Colombia-Portugal.
0: Aquí estamos acompañándoles. ¿Cómo va la vida, JR?
1: Muy bien, excelente, bien, ¿no? Con noticias, muchas noticias de este encuentro y ya están las nóminas. Y para nuestros oyentes, la novedad que hay tres cambios en la nómina titular de nuestra selección Colombia J. Vamos de una entonces con la titular. Camilo Vargas, número 12. Ese está pues normalito, pero... las dos primeras novedades son entre los carrileros o los marcadores de punta. Por la derecha está Santiago Arias en vez de Daniel Muñoz, Santiago Arias número 4. Por la derecha, en el centro, está Davinson Sánchez, número 23. Por la izquierda, John Lucumí, en la parte central, número 3. Y el carrilero izquierdo o marcador izquierdo es David Machado. Así pues que en defensa las dos novedades son Santiago Arias y David Machado, por Daniel Muñoz y por Mojica. Más adelante está Jefferson Lerman, número 16, con Gustavo Puerta, número 14. Por la parte izquierda está John Arias en el medio campo, número 11. Más adelante entonces, con la número 10, el capitán James Rodríguez, carrilero izquierdo, Luis Díaz, número 7. Y otra de las novedades, la tercera novedad, no va Luis Suárez, va John Córdoba, jugador del Krasnodar de Rusia, como titular. Entonces son tres novedades: Santiago Arias, David Machado y John Córdoba. Van por Daniel Muñoz, por Johan Mojica y por Luis Suárez. Nómina titular de nuestra selección Colombia, y de inmediato conectamos con la de Portugal. Número 1, Diogo Costa. Diogo Costa, número 1 en el pórtico. Por la derecha, Cancelo, número 20. Rubén Díaz, número 3. También está Renato Veiga, número 13, y por la izquierda Nuno Méndez, número 25. En el medio campo, Vitinha, número 23, por la izquierda, Vitinha del Paris Saint-Germain, está también con Neves, número 21. Más adelante, por la derecha, Pedro Neto, número 18, en el centro, Fernández, número 8, y por la izquierda, Joao Félix, número 11. Y adelante, el bicho, Cristiano Ronaldo. Ya están en la boca del túnel para salir a la cancha. El árbitro central, un persa, que es persa, los de Irán. El tipo nació en Irán, pero representa a Australia. El árbitro es Alireza Paghani de Australia. Asistente 1, George Lacrindis de Australia. El 2, Andrew Lindsay. El cuarto árbitro, Said Martínez de Honduras. El quinto, Walter López, también de Honduras. En el VAR, Oro Brizar de Francia, en el VAR Hernán Mastrangelo de Argentina, y el asistente del VAR Mahmoud Ashour de Egipto. Ahí están entonces los jugadores titulares de Portugal, de Colombia y el grupo arbitral.
0: Oíste, JRB, ahí estamos ya mirando que ya empieza el estadio a reventar. El estadio está muy, pero muy bien. Vía Linda Caicedo por ahí también, ¿no?
1: Claro, es una maravilla el montón de exjugadores que hay y que han venido a los partidos de nuestra selección Colombia. Hoy tenemos la presencia en Galán a este estadio, el Hard Rock Stadium.
0: Sí, señor.
1: Que recuerden que aquí fue donde se jugó la final de la Copa América entre Colombia y Argentina. Y ha tenido otras 5 participaciones en nuestra selección Colombia en ese estadio. Juega de local. Colombia está hospedado unos 25-30 minutos de Miami, de este estadio, en Fort Lauderdale, que es como decir de aquí a Medinilla más o menos, son 50 kilómetros. Si diera J y oyentes el banderazo ayer, mejor dicho, camisetas amarillas colombianos por doquier, y esta tarde a las 4 más o menos, hora de Colombia, que salía el bus del hotel de Fort Lauderdale hasta Miami, siguiera el mare magnum, el gentío,
0: sí, claro,
1: de colombianos
0: lleno,
1: acompañando el bus de la selección Colombia. Es una maravilla, es una maravilla el acompañamiento. Es que prácticamente en todos los estadios, en México o en Estados Unidos, nuestra selección Colombia juega como local, un estadio de tendido amarillo.
0: Oíste, y no solamente, hombre, lo que pasa es que a la hora de uno salir y visitar diferentes portales, el tema central es nuestra selección Colombia, JR.
1: Sí.
0: La expectativa es muy grande.
1: Sí, señor. La expectativa, la gente está muy entusiasmada, nos ha ido muy bien en los dos primeros partidos, y la gente confía en que este tercer partido de la fase de grupos del grupo K, pues sea benéfico para nuestra selección Colombia, aunque ese equipo es bastante delicado, bastante bravo. Y entonces esperemos a ver si el bicho no actúa, si lo controlan bien entre Lucumí y Davinson Sánchez, pero ustedes saben que es escurridizo Cristiano Ronaldo, el CR7, que en 6 mundiales consecutivos ha marcado gol. Esa es una de las estadísticas de él. Imagínense, en 6 mundiales consecutivos ha marcado gol el bicho Cristiano Ronaldo, con muchas medidas de seguridad para los asistentes, inclusive desde el tercer anillo de seguridad, muy afuera del estadio, estaban controlando el que no tuviera boleta, porque recuerde que hubo un montón de desórdenes en el partido final de la Copa América. Entonces, las autoridades estuvieron previendo todo esto. Bueno, vamos a hablar en este momento de posibles rivales de Colombia en los 16avos de final. ¿Con quién se enfrentaría la selección Colombia después de este partido?
0: Si llega a ganar contra Portugal.
1: Si Colombia es líder del grupo K, el rival saldrá de terceros mejores clasificados o del segundo lugar de otro grupo. Los principales candidatos son Senegal, Ghana, Inglaterra o Croacia, si Colombia es primero. Si Colombia queda segundo, es decir, si pierde con Portugal hoy, queda de segunda en el grupo, o si empata, porque recuerden que Portugal está por diferencia de goles más arriba que Colombia. Si queda segundo, Colombia se enfrentaría al líder del grupo L, que podría definirse entre selecciones como Ghana, Croacia o Inglaterra. Esos serían los posibles rivales de Colombia que se definirán ya, yo creo que finalizando la jornada de mañana. O el lunes se estaría definiendo ya completamente el rival de Colombia para entonces el próximo partido, que sería 16avos de final en el Mundial de Norteamérica, porque sí, recuerde que prácticamente México, pues algunos lo catalogan como Centroamérica, pero es que está muy arriba. Entonces México, Estados Unidos y Canadá son los anfitriones de este mundial de este año.
0: Los ojos del mundo están puestos en Colombia versus Portugal. Hombre, JR, venga, durante parte de la tarde hemos estado escuchando a los tropioyentes de Tropipolla.
1: Claro,
0: y la Tropipolla.
1: Escuchémoslos.
0: Ni modo de preguntarle a usted, porque es mejor que usted se reserve el resultado suyo, ¿no?
1: Sí, señor.
0: ¿Cierto?
1: Claro.
0: Es mejor que usted se lo reserve, JR. Venga, escuchemos a Luzmila a ver qué dice.
1: ¿Qué dice?
0: Hola, Luzmila, ¿cómo vamos?
2: Buenas tardes, Tropicana. Oíla. Para participar en la polla, el partido de Colombia-Portugal queda 1-1.
0: 1-1.
1: 1-1.
0: 1-1, a ver quién hay por aquí.
3: Tropicana, la más bacana y ahora más popular, para dar el marcador del partido Colombia-Portugal.
1: ¿Cuál es?
3: Quedan empatados 2-2.
1: 2-2.
3: Mi nombre es María Luisa Larcón, de la Estrella Antioquia.
0: Chao, gracias. Mi amor, gracias. Juan Carlos desde San Javier, ¿qué dice, hombre?
4: Buenas tardes, Tropicana. Lastimosamente, como dijeron los otros oyentes, Colombia pierde 2-1.
0: Bueno,
4: una feliz tarde.
0: Es muy respetable.